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2: Como iglesia de Dios, como hijos de un mismo Padre, con las palabras de Jesús, rezamos juntos, diciendo: Padre nuestro que estás en el cielo, santificado sea tu nombre. Venga a nosotros tu reino. Hágase tu voluntad en la tierra como en el cielo. Danos hoy nuestro pan de cada día. Perdona nuestras ofensas, como también nosotros perdonamos a los que nos ofenden. No nos dejes caer en la tentación y líbranos del mal. Líbranos de nuestros males y concédenos la paz en nuestros días. La paz del Señor esté siempre con ustedes. Les bendiga Dios Todopoderoso, Padre, Hijo y Espíritu Santo.
3: Amén.

0: Son las 6 de la mañana, 13 minutos.
1: Temperatura 9 grados. Humedad 54%.
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0: 19 minutos han pasado de la hora en punto, 19 minutos después de las 6 de la mañana, ¿no? ¿Qué tal? ¿Cómo está? ¿Todo bien? ¿Todo ok? ¿Todo maravilloso? Hoy es jornada de sábado, ¿no? Hoy es sábado y es 25 de julio del 2026. Temperatura agradable la que se tiene, claro, algo fresquito, pero agradable. 9 grados centígrados esta hora en la ciudad de Tarija. 9 grados centígrados esta hora en la ciudad de Tarija. Cielo despejado, máxima pronosticada para hoy 28, mínima de 11. Cuando la humedad es del 52%. A los niños que caminan con... A ustedes, amigos que nos siguen a través de la 91.30, la bienvenida. A usted que nos sigue a través de las redes sociales, ahí en el Facebook, en el YouTube. Hoy es el día de la ilusión. Hoy es buen día. En el Instagram le damos la bienvenida. Cordial, el saludo fraternal de cada amanecer. Saludos a los amigos que nos siguen en Yacuiba a través de la 105.1. 105.1, Radio Ciudad de Yacuiba. Ahora sí, ya estamos al aire, ¿no? Sí, señor, estamos al aire. Estaba con musiquita nomás. Saludos, saludos, saludos, la amigo Andrés, ahí en el Portillo. Nos vamos rumbo al cuartel, dice, ¿no? A dejar a Christoph. Saludos, Christopher.
1: 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A la reina del hogar con su luz y calor.
0: Bárbaro, bárbaro. 6 de la mañana, 23 minutos.
1: 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Buenos días al que trabaja.
0: Buenos días, buenos días, buenos días a Julio Rojas Mejía en Santa Cruz, ¿no? Que esperando que le programen la intervención, ¿qué tal?
1: Y las puertas se abran
0: con... Y dije que los trabajadores de salud trabajan por la gente.
1: Que suene la esperanza.
0: Saludos Macedonio también, que está ahí ya con la radio.
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0: Lo sigue a través de la del internet, ahí en su móvil, ¿no? En el celular. Buenos días, no te olvides que tal vez eres el faro en la tempestad de alguien. Saludos también para Látigo, ¿no? Látigo, nuestro amigo Látigo, junto a Pedriño. Tempranito se despierta. Hoy es sábado, ¿no? Saludos, saludos también a Alejandro Vargas, ahí está, listo, el Taco es el responsable que estemos al aire, ¿no?
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0: el responsable que estemos al aire.

saludos también a Tito Condori, ahí que nos sintoniza en Barrio La Florida. Jimena, que Jime, que está ahí en Carapari también, ¿no? Qué lindo, la radio a través de la internet nos permite llegar a varios lugares. Y claro, ahora con imagen también ahí. ¡Que suene la esperanza! El saludo para cada uno de ustedes. Bienvenidos, bienvenidas sea a este su encuentro con la radio. En Yacuiba a esta hora, ¿cómo está el tiempo? Se lo cuento, 9 grados centígrados a esta hora en Yacuiba. Cielo despejado, 24 la máxima, 11 la mínima. La humedad es del 97%.

Oh, buenos días, buenos días, buenos días. Radio Ciudad de Yacuiba, la 105.1. En Villamontes la temperatura está ahora 11 grados centígrados. Cielo parcialmente nublado, 26 la máxima, 13 la mínima. Verá, es del 100%. Entre Ríos está ahora 8 grados centígrados. 8 grados centígrados a esta hora en Entre Ríos, cielo parcialmente nublado, 24 la máxima, 11 la mínima, la humedad 92%. Que empiece la jornada. El tiempo en Bermejo, 9 grados centígrados en este momento, cielo parcialmente nublado, 25 la máxima, 10 la mínima, la humedad 99%. Tiempo en el Valle de la Concepción a esta hora, 8 grados centígrados, cielo despejado, 27 la máxima, 9 la mínima. La humedad es del 74%.

0: Seguimos. Vamos hasta la zona alta en Yunchará. ¿Cómo está el tiempo en Yunchará? Frío en Yunchará, ¿no? 3 grados bajo cero a esta hora en Yunchará. Cielo despejado, máxima pronosticada para hoy 16, mínima de 4, bajo cero. 3 grados bajo cero a esta hora en Yunchará. La mínima será de 4 bajo cero. La humedad es del 99% en la zona alta. Que suene la esperanza, 6 de la mañana, 27 minutos. Saludos a los amigos que nos sintonizan en el puente. 4 grados centígrados esta hora.
1: Hoy es buen día.
0: 27 la máxima, 3 la mínima. Cielo despejado, la humedad es del 43% en el puente. Saludos a los amigos en San Lorenzo, 10 grados centígrados esta hora en la tierra de Méndez. Cielo despejado, 28 la máxima, 10 la mínima. La humedad es del 38%.

0: En Carabarí a esta hora 9 grados centígrados, ¿no? Cielo parcialmente nublado en Carabarí. Se espera una máxima 24, la mínima será de 11 para esta jornada de sábado. La humedad es del 100%. 6 de la mañana, 29 minutos. 6 de la mañana, 29 minutos. Así arrancamos el programa, la jornada de hoy. Vamos rápidamente con el hermano Pablo, ¿no? Mi amigo Pedriño, junto al látigo ahí. Y el hermano Pablo, ¿qué hora? Dice, ya viene el hermano Pablo. Y este es su mensaje a la conciencia. Diversión violenta. Diversión violenta.
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2: Comenzó temprano en la mañana, justo cuando los niños bajaban al desayuno. A media mañana, cuando la madre y los abuelos pretendían estar en los quehaceres del hogar, la actividad continuaba. Siguió a lo largo del día, agudizándose cuando los chicos regresaron de la escuela. Así continuó hasta las 10 de la noche, cuando por fin la familia se acostó. ¿Qué era esta actividad que mesmerizaba a todos en el hogar? Eran actos de violencia provistos a todo color y a todo sonido por ese extraordinario aparato imprescindible en la vida moderna llamado televisor. En un solo día y en una sola ciudad se registraron, de acuerdo a una encuesta oficial, 1846 actos de violencia en la pantalla mágica. Y toda esa violencia fue absorbida por la psiquis de miles de niños y adolescentes. ¿Cómo se define la violencia? Es cualquier acto deliberado envolviendo o fuerza física o el uso de un arma con el propósito de alcanzar algún objetivo, promover alguna causa, actuar en un impulso de ira, intimidar a otros o defenderse de un ataque. Eso es violencia, y casi nunca sirve un fin justo. Y la violencia que diariamente se ve en la televisión, y que comienza en los dibujos animados que desaprensivamente los padres dejan ver a sus pequeños, llega a ser parte de la vida diaria del niño. De esos 1846 actos de violencia registrados, nada menos que 471 provenían de los dibujos animados infantiles. Y además de actos de violencia, la televisión provee actos de perfidia, de adulterio, de mentira, de estafa, de infidelidad y de traición. El apóstol Pablo nos dejó un tesoro escrito incalculable, tesoro de fuerte valor, de incalculable valor. Aquí lo cito. Por lo demás, hermanos, todo lo que es verdadero, todo lo honesto, todo lo justo, todo lo puro, todo lo amable, todo lo que es de buen nombre, si hay virtud alguna, si algo digno de alabanza, en esto pensad. Nuestra mente, mi amigo, recoge como esponja todo lo que le introducimos, y tarde o temprano llegamos a ser lo que hemos metido en nuestra mente. El proverbista Salomón lo dijo así: porque ¿cuál es su pensamiento en su corazón? Tal es él. Usted, mi amigo, está construyendo vidas. Primeramente la vida suya, luego la de sus hijos. Ellos serán no lo que usted les dice que sean, sino lo que usted con su ejemplo les demuestra. Por eso le urjo que adopte en su vida las enseñanzas de Cristo Jesús. Y esto solo se logra cuando Cristo mismo es nuestro Señor y es nuestro Dios. Sea, mi amigo, un cristiano de verdad.
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5: Son las 6 de la mañana, 33 minutos.
6: Temperatura 9 grados, humedad 54%.

6 de la mañana, 34 minutos han pasado de la hora en punto. Y es momento de compartir con ustedes los títulos que vienen destacados en los portales digitales de periódicos y agencias noticiosas. Y el dólar no para.

El dólar no para, la cotización del Banco Central de Bolivia para el fin de semana, para hoy sábado y mañana domingo, es de 11 bolivianos con 37 centavos. Qué increíble, ¿no? 11 bolivianos con 37 centavos por cada dólar en lo que nos cuesta. Claro, la moneda boliviana cada vez más depreciada. El deber de Santa Cruz, el dólar subió 0.06 centavos en promedio cada día desde el 29 de junio y este fin de semana se cotiza en 11 bolivianos con 73 centavos. Bertos cuestiona los criterios judiciales en los fallos de los casos Narcomaletas, Oro y Marcet. Justicia ordena trasladar al BCV los 189.5 kilos de oro incautados en Birubiru. La Oficina de Asuntos Narcóticos de los Estados Unidos retoma su trabajo en Bolivia y compromete a asistencia de 20 millones de dólares. Caso Narcomaletas, micro aspiran cuatro valijas para buscar rastros de droga. Abogado de Sebastián Marce pide reunión privada antes del inicio de juicio en los Estados Unidos. El presidente Paz anuncia crédito histórico aprobado por el Banco Interamericano de Desarrollo por 204.2 millones de dólares para la seguridad energética. El Potosí, el diario de la Villa Imperial, acusado que intentó trasladar 189.5 kilos de oro a Dubái, va preso por 150 días. Lunes de 27 de julio se reinician las labores educativas en Potosí. En Tarija pasa lo mismo, ¿no? El lunes volvemos a clases. Informe de Salud y Clima proyectan un inminente retorno a clases el lunes en Potosí. Ayer lo definieron. En Tarija también ya se comunicó públicamente que el lunes se vuelve a clases. Sí, señor, el lunes a clases. Ya esto se oficializó. Entonces, a prepararse a los chicos. Se acabó la vacación, se acabó el descanso pedagógico y seguramente habrá que reprogramar el calendario escolar 2026, sobre todo para este segundo semestre, ¿no? Los tiempos de Cochabamba. Ministerio de Trabajo confirma el feriado departamental del 14 de agosto por Urcupiña. En Cochabamba el 14 de agosto será feriado. Pues dispone que el oro incautado en Birubiru sea derivado al Banco Central de Bolivia. Magistratura indaga fallo que otorgó detención domiciliaria para el juez Ever Ceballos. Pues justicia dispone la detención preventiva del implicado en el tráfico de oro a Dubái. El presidente Paz anuncia programas de vivienda, beneficios sociales y nueva infraestructura para la policía boliviana. El vicepresidente Lara exige al presidente Paz remitir al Senado la lista de embajadores y critica a Cancillería. Correo del Sur, el diario chuquisaqueño.

Control Sur, el diario chuquisaqueño Paz brindará un mensaje con anuncios muy importantes el 6 de agosto. Adelanta Canciller, va a ser en Sucre, ¿no? En la capital del Estado Plurinacional. El presidente anuncia un mensaje importante a Bolivia para el 6 de agosto. Dice, ordena trasladar los 189 kilos de oro incautados a las bóvedas del Banco Central de Bolivia. Embajada sin embajadores, diputados califican de insatisfactorio el informe del canciller. Estados Unidos confirma el retorno de la oficina antidrogas INL a Bolivia con una inversión de 20 millones de dólares. Paz proyecta ahorro fiscal y mayor integración energética transfronteriza con crédito del Banco Interamericano de Desarrollo. Seguimos revisando los periódicos. La ANF, la agencia de noticias Fides.

Agencia Noticias Fides, a esta hora, Cumbre Minera propone ampliar contratos, impulsar una ley de oro y limitar a regiones declarar áreas libres de minería. Juez ordena la 150 días de detención preventiva para joven acusado de intentar contrabando de oro de este viru. Gasolina basura, informe revela que funcionarios de YPFB hacían control al ojo, solo verificaban el color y el aspecto. Comisión de Diputados rechazará resultados de la cumbre minera porque no invitó a indígenas víctimas de la contaminación. El canciller sobre designación de embajadores, aquí no hay eso de ahora soy ministro y luego me toca ser embajador. Paz asegura que el estado de excepción no es para proteger su gobierno, sino para recuperar la normalidad. Sale a la luz informe de diputados que investigó la gasolina basura. El documento estaba listo desde el 11 de junio. ¿Y por qué no se lo presentó? Desde el 11 de junio estaba listo. Y hoy es 25. ¿Qué pasó? Estaba durmiendo el sueño. Estaba en un sueño profundo, ¿no?

Herbol. Canciller asegura que ahorran 344 mil dólares mensuales con la reingeniería del servidor del servicio exterior. 344 mil dólares ahorran en el servicio diplomático. Tragedia en Oruro, registran 4 fallecidos por intoxicación con monóxido de carbono. Casoro, identifican empresa de La Paz y otra de Dubái vinculadas al cargamento de lingotes. Proyectan zonificación para la minería y evalúan lugares donde no tiene razón una protección. Yasta procesa cerca de 800.000 transacciones diarias y amplía el acceso a servicios financieros digitales en Bolivia. La billetera móvil Yasta, desarrollada por Banco Unión, procesa actualmente cerca de 800.000 transacciones diarias, ¿no? Y sigue creciendo. C44, La Razón, que destaca La Razón en su portal digital. YPFB diversifica el abastecimiento de diésel con 2 nuevas rutas. Presidente Paz, es clave el crédito de 204.2 millones de dólares para reforzar el sistema eléctrico, dijo. Envían a la cárcel la joven que intentó viajar con 189.5 kilos de oro hasta Dubái. Caso Maletas, dan detención domiciliaria al ex juez Heber Ceballos. Tras 15 años, el Consejo de la Paz retoma la elaboración de la Carta Orgánica. Perú vuelve a tener un Congreso bicameral luego de 3 décadas.

Vamos a los periódicos locales. ¿Qué destaca los periódicos locales? El País. Calidad de medicamentos y costos inquietan a pacientes con cáncer. Oro decomisado en Birubiru pasará a custodia al Banco Central. Buscan a familia de tarijeño reclutado para la guerra entre Rusia y Ucrania. Incendios, un sospechoso obtuvo medidas sustitutivas. Lanzan campaña por animales dañados en los incendios. Instalan vigilia en cuarteles tras exclusión del servicio premilitar en Tarija. El incendio arrasó casi 10.000 hectáreas de la cordillera de Sama. Los incendios afectan la capacidad hídrica de las tomas de agua que abastecen a la ciudad. La Voz de Tarija, el primer diario digital del sur de Bolivia. Alcalde de Tarija afirma que la política de cielos abiertos debe promover competencia entre aerolíneas y no solo cambios en Boliviana de Aviación. Fiscalía de Tarija abre investigación de oficio para presunta captación de un tarijeño para la guerra entre Rusia y Ucrania. La Dirección Distrital de Cercado confirma el retorno a clases escolares el lunes 27 de julio. Horario de invierno, ¿no? Horario de invierno, dijeron. Autotransporte de Tarija analizará posible incremento de tarifas ante el alza del dólar y el costo de los repuestos. Va a analizar una posible alza en el precio de los pasajes. ¿Qué vamos a hacer? La ABT se adhiere a 4 denuncias por incendios y reporta de manera preliminar más de 8.000, 10.000 hectáreas, dijeron, ¿no? Ayer, actualizando los datos. La asambleísta de Tarija pide que el proyecto modificatorio de la canasta del adulto mayor sea analizado con los sectores involucrados. El periódico. El gobierno anuncia sorpresa para alcaldes y gobernantes. Lo va a decir el 6, ¿no? En Sucre. Sorpresa para alcaldes y gobernadores. ¿Habrá el 50-50? La ABC suspenderá la circulación vehicular en Isir y La Central. Hay horario de restricción. Gobernación recibió más de 25 millones de bolivianos por regalías por hidrocarburos por el mes de julio, ¿no? En Villamontes despidieron a 12 médicos y advierten que se avecinan más retiros. Los escolares y estudiantes retornan a clases este lunes después del receso. El Senami prevé un descenso leve a moderado de temperaturas durante este fin de semana. Helicópteros volaron 18 horas, echaron agua para apagar el incendio forestal. 18 horas sobrevolaron y laburaron, ¿no? Más que sobrevolar, laburaron los helicópteros en Tarija. 6 de la mañana, 49 minutos, 6:49. El portal digital yacuibanoticias.com. La serenata al Gran Chaco se realizará mediante un convenio entre la alcaldía de Yacuiba y la empresa privada El Portillo. No va a ser gratuita, ¿no? El que quiere participar de la serenata tendrá que pagar. Sí, tendrán un costo las entraditas, así lo dijo el alcalde municipal ayer. Habrá que pagar la serenatita. El gobierno municipal de Yacuiba anunció este año se realizará la serenata por los 150 años de aniversario a la región autónoma del Gran Chaco mediante una alianza público-privada entre la entidad municipal y la empresa Hermanos Portillo en el marco de un convenio que debe ser aprobado por el Consejo Municipal. El evento se realizará el 11 de agosto en la cancha independiente con la presentación de artistas internacionales, nacionales y regionales. El alcalde de Yacuiba, don Juan Carlos Castillo, informó que en el marco del convenio suscrito, el gobierno municipal cooperará en la organización logística y difusión del evento, mientras que la empresa Portillo va a contratar a los artistas. Respecto a las entradas, escuche esto a los que quieran ir a la serenata, ¿qué tal? A la serenata por el Gran Chaco van a tener un costo de 50 bolivianitos, la general
paradito, 100 bolivianitos con opción a silla. Lo recaudado será para que la empresa cubra los costos de la contratación de los artistas. Ya no tiene más plata el Chaco, ¿no? Así que ahora van a cobrar las entradas para la serenata. Va a ser una serenata privada. Ay, Dios, ¿qué vamos a hacer? Por el Día de la Trata de Personas se realizará prevención binacional en el Puente Internacional en la frontera de Yacuy. Este 30 de julio se va a reunir la dirigencia del adulto mayor de Yacuiba y el Ejecutivo Regional del Chaco para abordar el presupuesto de la canasta alimentaria. 6 de la mañana, 51 minutos, ¿no? 6 de la mañana, 51 minutos. Esto y mucho más acá en su programa, acá en este sábado. Sábado 25 de julio del 2026. Y hoy en Tarija, la celebración de Santa Anita, ¿no? Hay todo un programa. Hoy se... ya estaba lista, ya estaban preparando ahí las diferentes expositores en la calle Ancha, en la Cochabamba, para lo que va a ser la festividad de Santa Anita. Hoy sábado y mañana domingo, ¿no? La fiesta de la miniatura. Hoy va a ser la Eucaristía, va a haber la procesión, la visita, todo. Lo están adelantando. Mañana, Santa Anita, pero para que haya dos días, digo, vamos a tener el fin de semana. Así que, bueno, a prepararse a Santa Anita. Hay que irse a Santa Anita, ¿no? Después de la radio. Hoy hasta las 12 nos quedamos.

0: ¿Usted usó un teléfono de disco?
1: Usé una máquina.
0: ¿Una máquina de escribir? No, la máquina de escribir era una maravilla, ¿no?
1: Tomé fotos con cámara de rollo. Escuché música en...
0: Fotos con esa camarita que tenía un rollo. Y si le errabas una, chao, olvídate.
1: Escuché un disco
0: de... La música en el Wallman. A propósito, el Wallman está volviendo, ¿no? Sí, ahora cae modernizado, para que no tenga que usar el móvil, ahí entonces un aparatito, igualito, o sea, el mismo diseño del otro, pero ya tiene conexión a Bluetooth, puede colocarle el cassette, Bluetooth.
1: Rente un video en Blockbuster, me conecté a internet.
0: Los famosos VHS, ¿no?
1: Usé una guía telefónica.
0: Las guías telefónicas, que hoy todo es digital. Hoy, gracias a la tecnología, tú agarras un GPS y dices, bueno, quiero ir a tal lugar, y te vas.
1: Tuve un diccionario, tuve una enciclopedia.
0: Sin embargo,
1: un cheque de papel.
0: Sin embargo, hay cosas que
1: se
0: han incrementado, ¿no?
1: Las canciones en la radio
0: se han incrementado. Se han incrementado y... Ayer, por ejemplo, esta investigación, si es que estaba o no, si había o no consumido bebidas alcohólicas, un accidente fatal. En una carretera, acá, cerquita, ¿no? Como es la carretera San Andrés. Perdió el control del vehículo, impactó contra un poste, al muro de la casa, y perdió la vida el conductor. Está en investigación. Falta de precaución. Si bien la tecnología ha avanzado y nos ha dado la oportunidad de poder hacer varias cosas, de facilitarnos más, de usar menos tiempo en varias cosas. El problema es que, como seres humanos, no aprovechamos de la mejor manera eso, ¿no? Claro, acá está el ser humano. Ser humano que es el principal responsable de todo ello. Digo, qué tiempos aquellos, ¿no? Qué tiempos aquellos en que por ahí al mediodía tú te sentabas a almorzar como familia. Hoy aquello no se puede dar, no se da. En su mayoría debido a que, bueno, papá, mamá salen a laburar, incluso algunos de los hijos. No se almuerza a una hora conjunta, lo hace cada uno por su cuenta o a la hora que regresa. Es decir, el mundo ha cambiado. Y si bien tenemos avances tecnológicos que nos permiten hacer varias cosas, pero como seres humanos estamos mal. Estamos mal. Que este sábado, que este fin de semana usted tenga la oportunidad de compartir ahí en casa con la familia, con la gente, con los amigos, con aquellos seres queridos, cercanos, y que por sobre todas las cosas podamos recordar un poquito aquello, ¿no? Aquello. El pasar tiempo con la familia, con los seres queridos, con aquellos a quienes apreciamos. Que así sea.

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0: Desde el sur de Bolivia. Te damos la bienvenida. Día a día, jornada tras jornada. 7:14. 7:14 y hoy es sábado 10/25 de julio del 2026. Reiteramos, hoy y mañana domingo. Se va a realizar la festividad de Santa Anita en la calle Cochabamba. La festividad del Santa Anita, ¿no? A partir de mañana domingo. Campo ferial, ¿no? Santa Anita. Campo ferial, ¿no?

0: va a ser. Y a partir de las 11:30 de la mañana, la apertura de los stands y el bazar organizado ahí por el gobierno municipal. Y mañana continuará la festividad de Santa Anita en la calle Ancha, la calle Cochabamba. A tomar en cuenta a todos los amigos que están con el, en el volante, ¿no? A tomar en cuenta los recaudos porque la Cochabamba estará inhabilitada desde hoy hasta el día domingo por la madrugada, lunes, ¿no? Directamente el lunes. El lunes, así que a tomar en cuenta, por favor, a los amigos que están en el volante, porque habrá cierre de vías. Habrá cierre de vías. Calle Cochabamba, desde la calle Vallivian hasta la avenida Potosí. Asimismo, permanecerán cerradas las calles adyacentes que permiten el ingreso a la calle Cochabamba. Claro, para poder pasar hacia del centro de la ciudad hacia la, por ejemplo, hacia el cementerio o a las otras, a esos barrios, no va a estar, solamente estará habilitada la calle Vallivian y a partir de la Santa Cruz, la Junín Santa Cruz, ¿no? O Santa Cruz Junín, para que puedan circular. O a, las paralelas, en este caso tendría que ser bajas del, de la Loma por la Crevó o la México o la Núñez del Prado, pero tendrás que tomar la Vallivian para salir al otro lado, porque no se va a poder pasar esas. Ustedes conocen los cortes que se hacen año tras año, ¿no? O sea, tomarlo en cuenta todo eso, ¿no? 7 de la mañana, 17 minutos. Denuncian que ganó muchísima plata en 8 años, pero que nunca trabajó y para el colmo comete nepotismo. Es la denuncia contra el dirigente de los trabajadores en salud de Santa Cruz, Pimpurtado.
1: Y como ocurre cada vez que paran los trabajadores en salud, médicos y demás, el ciudadano se queda absolutamente desprotegido, o sea, sin derecho a la salud, lo que está garantizado por la Constitución Política del Estado. Pero acá la pisoteamos a la Constitución cuando nos da la gana. La decisión del alcalde Mamén Saavedra es bastante clara. No vamos a permitir que haya más paros y quienes vuelvan a parar se van patitas a la calle. A los trabajadores en salud allá de la alcaldía, de los establecimientos de salud de la alcaldía, dijeron, vamos a demandar al alcalde, es acoso laboral, que esto, que el otro, yo no sé. Ojalá se siente un precedente en Santa Cruz. ¿Y saben por qué además? Porque se ha conocido en las últimas horas que el principal dirigente de los trabajadores en salud en Santa Cruz es un hombre que no trabaja hace 8 años, que tiene un cargo de rayos X, no sé qué, pero en su vida sacó un rayo X, un estudio de rayos X, que tiene a sus 4 hijos trabajando en establecimientos de salud del municipio allá en Santa Cruz. Ahí lo tiene al hombre. Sí, yo cuando hacía de periodista en Santa Cruz, no, cuando trabajaba allá y iba a las calles buscando declaraciones, notas, ya lo conocía al hombre. Ya estaba como dirigente. Terrible. O sea, sus 4 hijos en establecimientos de salud dependientes del municipio. Él, dirigente gran parte de su vida. Hace 8 años que no trabaja. Hay una denuncia bastante clara al respecto y quiero ponerla como ejemplo, no porque solamente inmiscuya Santa Cruz, sino porque esto es nacional. Así ocurre en todos los departamentos del país y en muchas de las instituciones públicas del país, ¿sí? Muchas de las instituciones públicas del país, dirigentes que se eternizan, ocurría con la misma Central Obrera Boliviana, ¿recuerdan Argollo? ¿Cuántos años se quedó? Y las barbaridades que hizo. No Argollo, el otro, ¿cómo se llamaba el anterior? No recuerdo el nombre del anterior, pero bueno. La mayoría de las dirigencias sindicales en el país son estas, o sea, se quedan años de años de años de años de años, ¿no? Comisión sindical, no trabajan y perciben la totalidad de su sueldo y además de alguna cosita más como bonos sindicales. Y además son los que recaudan el dinero que cobran a todo. Guarachi se llamaba, gracias querido Abel, gracias Mari Guarachi. ¿Cuántos años se quedó en la COP? Conoció a todos los gobiernos que venían, hasta Rodrigo Paz lo conoció. O sea, viven del sindicalismo, viven de decir ante los medios, hemos decidido

0: paro de 48 horas. Hemos decidido un paro de 72 horas en el caso de la salud. Me focalizo en la salud. Paro indefinido. ¿Cómo comienza esta gente en Santa Cruz? Si quiero focalizarme ahí sí en Santa Cruz. Hemos decidido un paro de 24 horas el lunes. Si no nos responden, será un paro de 48 horas. ¿No? Y sigue el martes y miércoles. No nos responden, es paro indefinido, ¿no? Y, o sea, se aseguran de tener toda la semana completa, siempre liberada. Por un poquito de vergüenza, esta vez su paro de 72 horas fue martes, miércoles y jueves, porque habitualmente era miércoles, jueves y viernes, ¿no? El paro. Los paros de 24 horas siempre eran viernes o lunes. Los paros de 48 horas siempre eran lunes y martes o jueves y viernes. Siempre era así en Santa Cruz. Ahora cambiaron un poquito. ¿Pero qué hacen con cada paro de salud? En este caso ya les pagaron sus sueldos, están al día en los sueldos, exigen un bono de vacunación. Oiga, ¿no pueden esperar un poquito por el bono de vacunación? ¿Tienen que dejarle a la gente más humilde de Santa Cruz viajando horas de horas, a veces con dinero solamente para su pasaje, y no pueden comer, no tienen para hospedarse, la van a dejar sin atención? Cirugías programadas para que se realicen en determinadas fechas, que no se realizan y tienen que reprogramar y volver a insistir días y días y semanas para que eso ocurra. No, ¿verdad? O sea, horrendo, horrendo todo esto, Dios mío. O sea, bueno, quería hablar de los trabajadores en salud, ¿sí? Me parece realmente terrible lo que han hecho, lo que están haciendo. Y sobre ese hombre se tiene que investigar todavía más. José Guantelo, precisamente, que denunciaba a Pimpo Hurtado, así se llama, el ex técnico, el técnico de rayos X que nunca sacó un rayo X. Julio, José Guantelo, el concejal. A ver, escúchelo, escúchelo.
1: ¿Sabe qué? Más de 40 años trabajando como técnico de rayos X y nunca sacó una radiografía. Gana 10 mil pesos al mes. Más que un médico. Ahora dice y admite que tiene familiares trabajando en el sector salud. ¿Quién es este personaje? Don Pimpo Hurtado. Y le doy dos datos. Este parásito en los últimos 8 años ha ganado más de 1 millón de bolivianos entre sueldo, aguinaldo y bono. Y sin trabajar siquiera. Tiene más, y aquí le tengo el dato, mire, más de 10 familiares trabajando en el sector salud. Tendría, y estos datos, por si acaso, me los han dado trabajadores del área de salud que están cansados de esta dictadura sindical. Como parte del Consejo Municipal tenemos que fiscalizar que se cumpla la instructiva que emitió el alcalde, donde conviene que el personal administrativo de salud cumpla con su trabajo, que asistan a trabajar.
0: Bueno, es increíble, ahí está, ¿no? Una revelación que nos representa, que nos grafica lo que ocurre con algunos dirigentes sindicales en el país, en este caso trabajadores en salud allá en Santa Cruz.
2: 7:23, ahí la situación que se presenta en con la dirigencia de los trabajadores en salud. Denuncias por todas partes contra Pimpo Hurtado. 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

0: 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Usted la puede utilizar para el cultivo agrícola o también para, o para ambas cosas, ¿no? Para el cultivo agrícola y la crianza ganadera. 7 de la mañana, 25 minutos, 7:25. 7 de la mañana, 25 minutos. El secretario de Medio Ambiente de la Gobernación, David Castellanos, informó que la Gobernación terminó de despachar a las delegaciones de militares y bomberos que llegaron para combatir los incendios forestales esta semana.
1: Una táctica de enfriamiento y bueno, hoy estamos despachando ya todas las tropas, a todas las unidades que han venido en apoyo para sofocar el incendio.
2: ¿Qué opinión le merece lo que ha acontecido?
1: Bueno, es muy trágico lo que ha acontecido, se ha producido de una forma poco habitual en diferentes sectores. Se inició aquí en el Portillo, después pasó a la zona de Quirucillas, en la provincia Méndez, después en Sella, luego pasó a Erquis, a Coimata, Rincón de la Victoria, y también hemos tenido un problema en la zona de la provincia Avilés, ¿no? En Guriondo, en la zona de Tunal. O sea que realmente no podíamos dar abasto con tantos frentes de incendio y, bueno, esto deja mucho que pensar la forma como se han iniciado los incendios.
2: A propósito de eso, se menciona que los más afectados son los campesinos del área rural. En ese ámbito se ha acabado, se ha quemado el fosaje. ¿La Gobernación está pensando ayudar en ese ámbito, en ese marco?
1: Bueno, yo creo que todos somos perjudicados con este tipo de eventos, ¿no? La población, se contamina el aire, lógicamente el sector campesino, nuestra diversidad, se pone en riesgo vidas, nuestras fuentes de agua, las zonas de recarga hídrica. En realidad es un problema general que nos afecta a todos. Bueno, respecto ya al tema del sector campesino, lógicamente hay una afectación por el tema de forrajes y eso se tiene que evaluar en los próximos días. Realmente tenemos que ver de qué manera se va a coadyuvar. Tenemos que esperar el reporte de los municipios y trabajar con las subgobernaciones para ver el apoyo, ¿no?, en brindar ese sector.
2: ¿Están pensando en la posibilidad de una deforestación, de una campaña de deforestación, por ejemplo?
1: Sí, lógicamente, bueno, la mayor pérdida ha sido en pastizales, gracias a Dios, en monte muy bajo. Tenemos que hacer una evaluación en la zona de Tucumilla, donde había una plantación de pinos que durante muchos años lo venía haciendo desde la época de la FAO. Y tenemos que tenemos que ir a cuantificar el daño. Ustedes saben que los daños no se ven de manera inmediata. Tienen que pasar unos cuantos días para ver ya las cicatrices que ha dejado este incendio. Y de acuerdo a esa cuantificación tendremos que implementar los planes, ¿no?, de reforestación, de protección y bueno, y seguir trabajando en temas de prevención.
2: Al margen de ese tema, secretario, en cuanto al PROSOL 2026, ¿se va a otorgar? ¿Qué está pensando la Gobernación?
1: Sí, de acuerdo a los recursos, tenemos ya carpetas aprobadas para el PROSOL, tenemos que reunirnos con la Federación de Campesinos, priorizar, pero también va a haber un proceso de mes de trabajo para readecuar el PROSOL, identificar a los verdaderos beneficiarios, evitar que haya una fuga también de recursos para gente que no le corresponde. El sector campesino está muy de acuerdo en que se haga ese trabajo y lo vamos a hacer de manera conjunta.
2: ¿Qué otros aspectos más contemplará esta readecuación que están previendo?
1: Esta readecuación también contempla introducir nuevos elementos al PROSOL con maquinaria, nivelaciones, pequeños atajados, plantines, con cosas que la misma Gobernación puede dotar al PROSOL, ¿no? También introducir temas ambientales que son muy importantes.
2: ¿Algo más que quiera mencionar?
1: No, agradecer a la población. Realmente en estos momentos se ve la solidaridad de la gente, es impresionante, y resaltar a los verdaderos actores, ¿no? Son los bomberos, la policía, el ejército, los militares, que de manera conjunta han trabajado. Nosotros, lógicamente, a nivel central, Gobernación, Alcaldía, damos todo el apoyo posible, pero ellos son los verdaderos héroes en estas situaciones.
2: Gracias.
0: 7 de la mañana, 30 minutos, 7:30, y la señal horaria marcaba eso. El incendio, hay que trabajar ahora, habrá que revisar varias cosas, hacer la evaluación, la cuantificación y después en qué se puede apoyar o perdonar. Referencia a ello, el fiscal departamental José Mauro Palacios informó de un taller de capacitación para personal del Ministerio Público de todo el departamento sobre el incendio forestal. Hay 8 investigaciones en curso para establecer responsabilidades. También se inició una investigación de la denuncia de que tarijeños fueron llevados a Rusia para la guerra con Ucrania. Este es el informe o las declaraciones del fiscal departamental José Mauro Palacios.
3: Buenos días, y la verdad que muy contento por la presencia de la representante de los 11 municipios, tanto de los ELIN como de las defensorías, esto a iniciativa de nuestro fiscal general del Estado. Lo que vamos a hacer el día de hoy es prácticamente es un taller donde van a poder ver ellos en primera instancia de laboratorio, donde vamos a utilizar nuestro ecosistema Roma para que ellos puedan aprender a utilizar esto. Es una herramienta digital, la cual no podemos nosotros como Ministerio Público, ni tampoco ninguna institución está al margen. Posteriormente también se va a hacer uso de la cámara Gesell, se va a brindar una capacitación a todos los representantes de los 11 municipios para que podamos llevar de alguna manera una línea en la cual se deban realizar estas pericias que son tan importantes para nosotros dentro de una investigación, tanto de delitos que tienen como resultado víctimas niños, niñas o adolescentes, como también mujeres, ¿no?
4: Esto apoya sobre todo para no revictimizar a la víctima.
3: Ese es precisamente nuestro pilar fundamental, ¿no? En lo mínimo tratar de revictimizar a la víctima. Queremos que todos se vayan el día de hoy aprendiendo, que puedan disipar el día de hoy todas sus dudas. Tenemos profesionales expertos. Agradecer a la universidad también por brindarnos sus espacios para poder desarrollar este tipo de eventos. Y bueno, nosotros como fiscalía simplemente decirle a la población de que vamos a seguir capacitándonos y también capacitando a las demás instituciones para que podamos estar a la altura de la investigación que se necesita hoy por hoy, una investigación que nos pueda dar como resultado castigar a las personas que cometan algún tipo de delito.
4: Bueno, lo ideal también sería que todos los municipios se cuenten, ¿no?, con una cámara GESI.
3: Sí, y eso precisamente es lo que estamos tratando de ver. Es precisamente el día de ayer he estado en Carapari, Yacuiba y Villamontes. En Carapari se cuenta ya con una infraestructura, lo que falta es el equipamiento, y precisamente hemos tenido una reunión tanto con el Ejecutivo Seccional de Desarrollo como con el alcalde, y estamos trabajando para que se puedan realizar convenios y de esta manera Carapari también ya tenga su cámara Gesell. Yacuiba tiene una cámara Gesell, pero ya ha quedado chica porque tenemos una gran cantidad de delitos en los cuales se utiliza la cámara Gesell. También hemos tenido una reunión el día de ayer con el alcalde municipal de Yacuiba y también se va a trabajar en algún tipo de convenio o iniciativa para poder construir y poner en funcionamiento otra cámara Gesell. Lo propio en Villamonte, hemos estado también ayer y hemos tenido una reunión con el señor alcalde. Gracias a Dios hemos visto muy buena predisposición de todas las autoridades para poder dar de alguna manera mayor importancia a este tipo de actividades o de proyectos que quiere encarar la Fiscalía General a través de la Fiscalía Departamental, porque es algo que a nosotros nos preocupa, el tema alarmante de la cantidad de casos que tenemos de violencia.
4: Muy bien, muchas gracias.
5: Doctor, cortito sobre el tema de los incendios, perdón, aprovechando la oportunidad, ¿se tenía personas aprendidas? ¿Se nos puede informar cómo?
3: Hasta el momento se tienen 8 procesos ya de investigación aperturados contra autores, ya se tiene una persona que ha sido aprendida y que ha sido debidamente cautelada. Ha sido beneficiada con medidas sustitutivas a la detención preventiva. Entenderán ustedes, y ya también hemos hecho hincapié en eso, nosotros como Ministerio Público, de alguna manera, de acuerdo a la pena que tiene el delito de incendios, no podemos tampoco solicitar detención preventiva y tampoco un juez la va a otorgar, porque en todo caso estaríamos cometiendo alguna acción prevaricadora. A partir de ahora lo que vamos a hacer como Fiscalía, también hemos estado en conversaciones con algunas otras autoridades, precisamente de manera inmediata impulsar la modificación al artículo de incendio que está estipulado en el Código Penal para que se pueda agravar la pena y que se pueda dar sanciones ejemplificadoras.
5: ¿Solo la única persona
3: ejemplificada? ¿Ocho causas? El día de ayer se ha procedido a poner en conocimiento a otra persona. Entenderán ustedes que también se ha presentado por parte de esta persona. Es una persona que tiene un grado de discapacidad muy alto, el cual nos impide a nosotros también de esta manera. Se ha presentado su carnet, se están haciendo las investigaciones también para poder corroborar esto, y es por eso que no se la ha prendido a esta persona, pero vamos a seguir investigando nosotros. Seguimos también tras la huella o tras de una persona que ha sido filmada de alguna manera también provocando un incendio en la ciudad de Tarija. Seguimos investigando y no vamos a parar nosotros hasta que podamos dar con esta persona.
5: Hay ciudadanos bolivianos que habían sido trasladados, en otro tema, doctor, hacia la guerra en Rusia. Dos tarijeños aparentemente estarían en este lugar. ¿Tiene conocimiento, doctor?
3: Sí,
5: ¿hay investigación?
3: Sí, precisamente a través de la FEJUVE, y toda vez de que una diputada nacional hubiese hecho conocer que tendría conocimiento de que en primera instancia un ciudadano tarijeño hubiese sido captado para ser trasladado a la guerra de Rusia. Nosotros, de manera inmediata, al tener conocimiento, también ya se ha aperturado un proceso de oficio, ya también se le ha citado a la diputada para que nos pueda colaborar en la investigación, para que nos pueda decir cuál es su fuente en la cual ha tenido esta investigación.
0: Ahí las declaraciones del fiscal departamental José Mogro Palacios a propósito de esta capacitación que tuvieron referente a los incendios forestales. ¿Cómo va? Una persona que fue detenida está con medidas sustitutivas, se sigue la investigación, ya la ves también, se investiga sobre el hecho de que un ciudadano tarijeño habría sido llevado a Rusia para la guerra con Ucrania, ¿no? Todo ello ahí por parte de el fiscal departamental.

0: 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Así que para que pueda ver Moana, la película. 7:39. Seguimos compartiendo con ustedes la información. Libre a su casa. Justicia beneficia a el ex juez de las narcomaletas y le da detención domiciliaria, ¿no? ¿Qué cosas? A ver, te lo cuenta Víctor Hugo.
1: Es el poder de las maletas de los millones, el poder de los billetes verdes en este país. Sacan de la cárcel al juez que la recibió y guardó en su propiedad. Sí, bueno, es lo que quiere el juez, sacarlo de la cárcel. Decirle, muchacho, anda a tu domicilio. Todo ok, todo bien, ¿verdad? No te preocupes, porque supuestamente el juez advirtió que no hay riesgos procesales. ¿A qué se refiere ese término de riesgos procesales? Dice, no tengo ninguna sospecha, dice el juez, de que este buen hombre, buen ciudadano, tan responsable, tan respetuoso que es, vaya a escapar. No tengo duda, él no va a escapar, es un buen tipo. En resumen, o traduciendo, es lo que dice, ¿no? El asunto este, ¿no? Que no ve riesgos procesales, que no cree que se va a fugar. Eso dice el juez. ¿Qué creen ustedes? Este hombre, Ever Ceballos, este juez, que todavía sigue siendo juez, porque el Consejo de la Magistratura, que yo ya debió alejarlo de esas funciones, sancionarlo, ¿no? Etcétera, ni siquiera lo ha suspendido, ¿sí? Este hombre ya tenía 17 procesos en contra. Sobre 17 procesos por corrupción, prevaricato, etcétera, sobre los que el Consejo de la Magistratura no hizo absolutamente nada. Este proceso de las maletas es el número 18. Es el número 18. Y es así el desfile de los procesos por autoridades judiciales en este país. Y por eso les vale un reverendo rábano, ¿verdad? Corromperse, hacer prevaricato y todo aquello. Porque el Consejo de la Magistratura no va a hacer absolutamente nada. O sea, un juez tiene la garantía de su libertad. ¿Por qué? Porque los jueces que lo van a juzgar son igual que él, la gran mayoría, ¿verdad? Pues bueno, hoy el juez definió detención domiciliaria para Ever Ceballos, propietario del galpón en el que inicialmente fueron trasladadas las 31 maletas de la exdiputada Laura Rojas. Maletas que ingresaron el pasado 29 de noviembre de 2025 desde Miami, Estados Unidos, ¿sí? Ingresaron al país las maletas, las retiraron con pasaporte diplomático, las llevaron a la propiedad de Ever Ceballos. Desde entonces no se sabe absolutamente nada de esas maletas. Pero sabemos que ya todo el mundo debe saber de esas maletas porque sería absolutamente ridículo que pasados 8 meses la investigación no haya avanzado nada y no haya tenido la capacidad de dar con los responsables del envío de las maletas y a quienes llegaron las maletas con la plata. Esas maletas, ayer les contaba, recuperaron 4 de las 31 maletas completamente vacías, obviamente. No porque el día, quiero decir, el mes de diciembre, inmediatamente después de que llegaron las maletas con la plata, al parecer las vaciaron las maletas y las maletas las ofrecieron a la venta. Las vendieron en 650, 700 bolivianos, una cosa por ahí. Se han encontrado 4 de esas maletas en manos de la gente que compró las maletas, que obviamente no tiene nada que ver con este caso. Pero hay todavía 27 maletas que no se sabe dónde están, ¿verdad? Y seguramente alguna gente que esté, pero mi maleta es parecida a esa que han devuelto, pucha voy, ¿no? ¿Cómo esperan que el ciudadano crea en todo lo que se está haciendo ahora con la investigación de un caso que te revela un terrible asunto de corrupción que involucra a mucha gente, pero gente que está libre, que no está siendo procesada y ni siquiera investigada? Los cínicos aprendidos son este juez Ever Ceballos, que ahora se va a su casita. Miren ustedes qué recompensa por el silencio, ¿verdad? Está la exdiputada Laura Rojas en la cárcel, ¿verdad? Le negaron la cesación de la detención. No sé, pero me parece que cualquier ratito iba a detención domiciliaria, porque los abogados dicen, ¿de qué delito están hablando? Si no hay maletas y no hay el dinero, ¿dónde está el delito? ¿Dónde está la prueba del delito? No la hay. ¿Se dan cuenta? Y es probable que salgan libres. ¿Por qué? Porque pareciera que hay algo detrás de todo esto, que no se quiere que se conozca la verdad. El hecho de que el juez la haya dejado libre a este hombre ya dice mucho respecto de las sospechas que teníamos y tenemos todos los bolivianos sobre este caso de las maletas. Contradicciones, cada cosa que se ha dicho. El ministro de gobierno en su momento dijo, ya lo sabíamos desde las primeras semanas de diciembre. No, pero estábamos esperando que el Ministerio Público investigue, las investigaciones avancen para revelarlo al país. Y el Ministerio Público te dice un 21 de enero, no sabíamos nada hasta el 21 de enero en que se denunció por los medios de comunicación. O sea, el ministro nunca comunicó al Ministerio Público. El Ministerio Público se enteró por los medios de comunicación. ¿Qué estaban ocultando? Sabían de las maletas, todos. El edecán del ministro de gobierno Oviedo lo sabía, se le reportó mediante la DEA, mediante autoridades brasileñas, se le dijo, están entrando maletas, se le dijo en la tarde, 2 de la tarde, las maletas entraron en la noche. Lo sabían, pero no avisaron a nadie. ¿Por qué? ¿Por qué? Porque no hay las maletas y no hay los dólares. ¿Dónde están? ¿Se dan cuenta el grado de sospecha que un mal accionar de autoridades de gobierno ha levantado sobre este caso? Un grado de incertidumbre, de descrédito hacia algunas autoridades que está afectando a toda la credibilidad que necesita tener el gobierno, sobre todo en momentos de crisis. Otra cosa que me llamó bastante la atención. Bueno, a propósito de esto, el Ministerio Público, el Fiscal General del Estado, dijo, no nos parece correcto, no está bien, vamos a iniciar acciones para que se revierta la decisión del juez porque este hombre tiene que estar en la cárcel, ¿sí? Vamos a ver cómo van las gestiones del Ministerio Público. Pero la decisión judicial ya nos pone en alerta. Algo quieren hacer con este caso maletas. Lo quieren tapar definitivamente. No quieren que se dé con los verdaderos responsables. No quieren que se dé con quienes tienen la plata. ¿Por qué? Porque tienen la plata. Y con la plata se pueden hacer muchas cosas. Se puede cerrar bocas, se puede pagar silencios, se puede hacer justicia, entre comillas, ¿verdad? Otra cosa que me llamó bastante la atención es lo dicho por el viceministro de Transparencia, Yamil García. Porque le preguntaron, oiga, viceministro, ¿no? El juez dispuso que le van a dar detención domiciliaria a este hombre, al juez Ever Ceballos, que tenía las 31 maletas con los millones de dólares internados ilegalmente, presuntamente del narcotráfico. Bueno, yo esperaba que el viceministro dijera, es inadmisible que nosotros vamos a iniciar acciones, no puede ser que esto... No, pero decía, bueno, es una decisión judicial, vamos a evaluar la situación, ¿no es cierto? Se entiende que el juez valoró que no hay riesgos procesales, que no se va a escapar. Yo dije, madre mía, a ver, ¿cómo es esto? Escúchenlo al ministro y luego les hago un pequeño comentario.
2: Conceptualmente, las medidas cautelares no se determinan en función a mayor o menor culpabilidad. Es decir, que una determinada autoridad haya tenido ahora una detención domiciliaria no significa que sea menos culpable o menos responsable. Las medidas cautelares responden a peligros procesales de fuga y de obstaculización. Sin embargo, nosotros como gobierno vamos a requerir los informes necesarios para poder evaluar cuál es la situación específica y en su caso si evidenciamos que el mismo continúa presentando peligro de fuga y peligro de obstaculización, vamos a solicitar que se revoque esta medida. En realidad,
3: me parece sorprendente la declaración del viceministro Yamil García. En realidad trata de justificar, de explicar con algunos criterios jurídicos la decisión del juez, ¿no es cierto? Que advierte que no hay riesgos procesales, que esto, que el otro, que van a evaluar y en su momento se manifestarán. Uno no espera eso de una autoridad de transparencia, de lucha contra la corrupción en un gobierno, porque aquí se ve a todas luces que hay un enorme caso de corrupción en el cual podrían estar involucradas algunas autoridades. Lo menos que debió haber dicho el viceministro de transparencia de este gobierno, ¿no?, es que esto es inaceptable. Tenemos que hacer algo. No puede ser posible que la justicia esté liberando a gente que no está diciendo la verdad, que está ocultando las cosas y que no quiere revelar quiénes están involucradas en todo esto y dónde está la plata. Lo menos que el ciudadano esperaba, nada menos que del viceministro de Transparencia. Pero sale para casi justificar, no explicar, como para justificar la decisión del juez. No, que si vamos a evaluar y si corresponde vamos a tomar acciones. O sea, si corresponde. O sea, queda un margen de duda de que lo que ha pasado con las maletas no es corrupción. O sea, ¿le queda duda al viceministro de Transparencia que no estamos ante un caso evidente de corrupción con una diputada que usa un pasaporte caducado para meter esas maletas, ¿no es cierto?, sin ningún tipo de conocimiento de nadie, salvo del ministro de Gobierno que lo sabía y su edecán que se lo informó, ¿verdad? O sea, ¿es admisible? ¿Qué hace esto? Te genera todavía muchas más dudas. Ese es el asunto. O tendrá, yo no sé, el viceministro entenderá que el ciudadano es tremendamente ingenuo, ¿no? O fue un lapsus, no sé, pero tendrá que aclararlo. Pero esto nos deja muchísimas más dudas sobre el caso de las maletas. Que dejen libre al juez que tenía en su propiedad las maletas, que fue a recogerlas junto a la diputada, que no se sepa después de 8 meses nada de dónde está la plata, ¿verdad? Que no le hayan avisado al fiscal general oportunamente sobre esto, sino cuando ya desaparecieron las maletas y desapareció el dinero y lo denunció un medio de comunicación, porque si ese medio no lo denunciaba, saben, de esto no sabíamos absolutamente nada. Pero, ¿qué dicen los estudiosos del tema, los expertos en estas cosas? Que esto no es nuevo. Que esto ya ha ocurrido antes, está ocurriendo ahora y no se quiere hacer nada al respecto porque tendría que ocurrir después y habría algunos compromisos, ¿verdad? Esa es la realidad. O sea, para tontos y para ingenuos, creo que ya en este país muchos han dejado de serlo, ¿no? Los tiempos corren y mucha gente cree que todavía el ciudadano está sumergido en un lodazal de ingenuidad y no es así.
0: Te lo ha contado Víctor Hugo, ¿no? No es así, no es así. Claro, porque hoy uno tiene la oportunidad a través de las redes, siempre se filtra alguna imagen, algún audio, por ahí están los de la prensa, colegas, todo con el fin de poder esclarecer lo que pasa. Y en referencia a las maletas de oro, imagínense, ustedes iban a salir, según lo cuantificado por la policía, 189.5 kilos de oro en las maletas. Después se habla que son más de 200 kilos. Jorge Santi Esteban, analista, ¿y qué dice a propósito de esto, Jorge Santi Esteban? Las maletas con oro.
4: Seguridad y Defensa nos acompaña para poder abordar este tema tan delicado. Coronel, buen día y bienvenido.
0: El Mañanero, junto a la Red, Red Uno, ¿no?
4: Comenzar, coronel, sin duda alguna llama la atención. Nuevamente, el escenario es Viru. No es un primer caso, pero ya hay bastantes observaciones. El ministro Oviedo sacó un informe la jornada de ayer. ¿Por dónde lo analiza usted?
5: Es un hecho que encuadra una situación muy importante desde el punto de vista de que hay por lo menos 5 instituciones involucradas. Hay un escenario, en este caso un aeropuerto importante, uno de los más importantes que hay en Santa Cruz y en el país, y también el accionar de todo lo que significa una organización o banda delincuencial que yo denomino siempre sicario de la economía del Estado. Entonces, en ese escenario, Stephanie, estamos viendo de que seguimos con las instituciones vulneradas, fallidas. Para que salga este oro al exterior, para que llegue hasta el aeropuerto, han tenido que vulnerar 5 instituciones o filtros. Estamos hablando del Banco Central, estamos hablando de la aduana, estamos hablando del Senarex, estamos hablando del Senavox o Senavex. ¿Qué significan estas instituciones? El Banco Central es el mecanismo importante que certifica la exportación del oro, pero además primero tiene que comprar y el excedente es el que se vende al exterior. Con esa certificación sigue el trámite y que el segundo filtro, ahí tenemos a la Aduana Nacional que tiene que certificar de dónde viene, el origen y además la autorización para que salga. Y así vamos siguiendo todos estos filtros. Oiga, pero llegaron al aeropuerto, ya estaban las maletas listas para irse.
4: Punto de partida.
5: ¿Y quién portaba eso? Yo denomino a estas personas, 25, 21 años, jóvenes que no tienen capacidad para ser dueños o propietarios del material. Primer elemento. Estamos hablando de cerca en la exportación entre 23 y 25 millones de dólares. Imagínate. Un hombre de 21 años, 25 años, simplemente es una mula de carga. Segundo elemento en esa trama delincuencial es de que en todas las instituciones que están trabajando dentro del aeropuerto, oiga, no coordinan las instituciones. Cada uno es mundo aparte y al final uno descubre y otro no lo descubre. Entonces, aquí hay un entramado muy grande y muy serio.
4: Aprovecho que usted es experto en seguridad y defensa. ¿Qué pasa en estos casos? ¿Están ingresando a entidades financieras? ¿Están robando, atracando en surtidores? En este caso, una persona no forcejeó, intentó llevar dinero, no encontró nada.
5: El casco viejo es muy vulnerable en la ciudad. Hay entidades financieras, hay negocios y también hay ciertos boliches que salen las personas de ahí a cualquier hora de la noche. Y claro, con drogas encima, ellos hacen el seguimiento y la necesidad hacen cometer este tipo de delitos. Entonces, hay que ponerle más atención en la seguridad en esos sectores. Pero también el robo del otro día, en un banco, un delincuente solo entra, sale, roba. Entonces, todas esas cosas ven que hay vulnerabilidades en el sistema de seguridad en los bancos. De manera de que una persona inexperta, porque al final de cuentas no entró a robar cajas y no entró a robar gran cantidad de dinero, solamente a buscar cajones. Entonces, son delincuentes todavía que no están tan bien organizados y que están empezando, se están reorganizando. Eso es lo riesgoso.
4: Que la policía puede estar atento y llevar adelante más operaciones.
0: Y parte de las declaraciones del coronel Jorge Santi Esteban, analista en seguridad y defensa, experto, ¿no?, a propósito de las maletas. ¿Pero qué dice la FELCC en referencia a las maletas? Pertenecen a una empresa con sede en La Paz. Dice, a ver, vamos a las declaraciones de la policía.
6: Este documento ha sido falsificado y la persona ha sido aprehendida.
7: El aeropuerto internacional de Birubiru lo están utilizando las mafias organizadas transnacionales.
8: Comenzamos hablando de este caso que concitó ayer la atención de todos en el país. Y es que un joven de 22 años pretendía llevar en 4 maletas 189 kilos de oro no declarado formalmente. Él iba en un vuelo charter rumbo a Dubái. Quedó aprehendido y será puesto ante un juez en las próximas horas.
9: La jornada de este pasado miércoles se dio a conocer el caso de cerca de 200 kilos de oro que pretendían salir del país en un vuelo chárter desde el aeropuerto Birubiru, en cuatro maletas. En el control aeroportuario se detectó irregularidades, por lo que se retuvo la carga y se aprehendió al responsable que pretendía trasladar el oro. Horas más tarde, la carga fue trasladada a oficinas de la Fuerza Especial de Lucha contra el Crimen en Satélite Norte, donde se estableció que la investigación debería ser para la Fiscalía de Anticorrupción, hasta donde se llevó las maletas con el oro y el aprehendido. En horas de la noche, nuevamente las maletas fueron trasladadas hasta el aeropuerto Birubiru junto al aprehendido, donde se realiza el desprecintado y pesaje del oro, dando un peso total de 189 kilos y medio. Así lo dio a conocer el fiscal asignado a este caso.
10: Y se ha llegado a determinar que lo que contiene las cuatro maletas es oro. ¿Ya?
11: ¿La cantidad?
10: A ver, se ha pesado y ha dado a un peso de 189.5 kilos, 189 kilos con y medio, 189 y medio y es un peso referencial en el entendido que con las balanzas que se han pesado, siendo que tienen la garantía Inmetro, no es en gramos, son balanzas en kilos, ¿no?
9: El aprehendido prestó su declaración informativa ante el Ministerio Público durante la madrugada y se espera el señalamiento de fecha y hora de la audiencia cautelar por el delito de daño económico de particulares con afectación al Estado.
8: El director de la Fuerza Especial de Lucha contra el Crimen ha informado que se está investigando una empresa en La Paz que estaría relacionada con el envío de este oro rumbo a Santa Cruz y también que el documento de Senarecom que presentó este joven era falso.
12: Actualmente la FELCC se encuentra tomando las declaraciones, adjuntando información, se ha realizado consultas a través de organismos internacionales para ver cuál es el destino final y si era tal cual lo establecía este documento, que después del análisis ya a través del Senarecom, en horas de la tarde se ha establecido que era un documento fraguado. Tenemos un destinatario en este lugar, en el país de Emiratos Árabes Unidos, específicamente en Dubái, y nos van a corroborar si es cierto o no este destino.
13: ¿Se sabe ya de quién es el oro? ¿Se sabe si era de una empresa, efectivamente?
12: De acuerdo a la información que se tiene a mano, este oro correspondería a una empresa. Es el documento que se ha presentado, pero que en el transcurso de la tarde del día de ayer es que se establece que sería falso.
14: Entonces la empresa está a nombre de Dorado SRL.
12: Exactamente, Dorado SRL es la empresa que se está investigando ahora, porque de acuerdo a este documento serían los propietarios de esta mercadería del oro. Se está trabajando con los funcionarios de la DELCC, no solamente para trabajar en La Paz, sino también para identificar a los presuntos propietarios de esta mercadería oro, ¿no? No olvidemos que la empresa es una persona jurídica y esta tiene propietarios o accionistas. Se está trabajando para identificar a estas personas y tomar esa declaración, y si corresponde el Ministerio Público actuará conforme.
15: Coronel, ¿qué delitos investigan?
12: En primera instancia era por exportación ilegal de minerales, pero ahora se ha tipificado, se ha cambiado la tipificación por el tipo penal de daño económico por particulares con afectación al Estado.
8: El director de la FELCC también confirmó que en su momento fueron 6 las personas arrestadas con fines investigativos, pero 5 de ellas han sido liberadas en las últimas horas. El único que ha quedado en calidad de aprehendido fue el joven que pretendía viajar con el oro.
12: De acuerdo al acción directa que ha presentado el funcionario del GESPA, habría un aprehendido y 5 personas arrestadas. ¿Quiénes son estas 5 personas? La primera es la persona encargada de aduanas, la segunda es la persona encargada del Senarecom y la tercera es la persona encargada del trámite de los vuelos charter, vale decir, 3 funcionarios públicos. Las otras 2 personas, uno sería el primo del actual aprehendido, otro joven de 23 años, si no me equivoco, y el amigo, quienes habrían ayudado a trasladar estas maletas por el peso que tienen hacia el interior de la aduana, pero que al momento del trámite, de acuerdo a la acción desrealizada, ellos se encontraban en la parte externa. Y cuando fue aprehendido el que estaba haciendo el trámite, los funcionarios policiales decidieron traerlos a todos, a las personas de la aduana, del Senarecom y el encargado de los vuelos, y además de los 2 acompañantes que estaban en la parte externa del aeropuerto.
0: Ahí el informe en referencia a el oro, ¿no? Estas cuatro maletas, 189.5 kilos, según lo que manifiesta la policía, ¿no? 8:02 a.m. Hoy es sábado, ¿no?
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0: Los éxitos vintage después de Pregón Tarijeño. Después a las 9 estamos con la música del ayer. Así que la compañía permanente. Nos quedamos hasta el mediodía. No cambie el dial, ¿sí? No cambie el dial. 8:03. Voy a la pausita publicitaria. Luego seguimos compartiendo con ustedes más información acá en su estación preferida, Guadalquivir, en la ciudad de Tarija, la 91.30, en Yacuiba, la 105.1, Radio Ciudad, y para el mundo a través de nuestras redes sociales, ahí en el Facebook, en el YouTube, en el Instagram. Y claro, para usted que es amante de las apps, usted puede descargar la aplicación del Play Store, y totalmente gratuita, y podrá estar en contacto a un clic de distancia, en el momento que así lo prefiera.

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0: Digo, de la Universidad Autónoma Juan Miguel Saracho, los datos del tiempo para el fin de semana.
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0: Fin de semana, predominancia de cielos despejados, temperaturas máximas entre los 29 y 33 grados centígrados, mínimas entre los 5 a 9 grados centígrados, vientos débiles por la mañana, moderados por la tarde, con dirección sudeste, velocidad entre los 10 a 20 kilómetros hora. Sí, señor, eso es lo dato del tiempo. Ahí los datos que nos proporciona el Centro de Monitoreo de la Universidad Autónoma Juan Miguel Saracho, ¿no? Ahí, importante todo aquello para que usted tome sus previsiones, para que usted esté informado. Mañana, domingo 26, el leve descenso de temperaturas máximas y poco cambio en temperaturas mínimas, cielos despejados. Vientos en calma en la mañana, moderados de dirección sudeste en horas de la tarde. El día 27, lunes, leve ascenso de temperaturas máximas y mínimas, cielos despejados. Vientos en calma en la mañana, moderados con dirección sudeste en horas de la tarde. Tanto que para el día martes, leve descenso de temperaturas máximas y poco cambio en temperaturas mínimas, cielos despejados. Vientos en calma en la mañana, moderados de dirección sudeste en horas de la tarde. Para mañana domingo se espera una máxima de 29, mientras que la mínima será de 5. El día lunes 32 la máxima, 6 la mínima. El día martes 30 la máxima, 7 la mínima, dice el pronóstico del tiempo. Mientras que en Yacuiba se espera para hoy una máxima de 24, mínima de 11. Soleada la jornada, el día de mañana domingo mayormente soleado, 15 la mínima. Máxima de 26, el día lunes parcialmente nublado, 16 la mínima, 29 la máxima. El martes soleada la jornada, 18 la mínima, 32 la máxima para Yacuiba. Yacuiba, ¿cómo está el Yacuiba? A propósito de Yacuiba, ¿no? Ya, ¿cuánto? Menos de un mes del aniversario de su creación. Va a haber la serenata. Van a festejar. El alcalde dijo que va a haber la serenata, pero van a cobrar para pagar a los artistas. La serenata del al Gran Chaco se realizará mediante un convenio entre la alcaldía de Yacuiba y la empresa privada Portillo. Las entradas tendrán un costo, ¿no? El gobierno municipal anunció que este año se realizará la serenata por los 150 años de aniversario a la región autónoma del Gran Chaco mediante una alianza público-privada entre la entidad municipal y la empresa Hermanos Portillo, en el marco de un convenio que debe ser aprobado por el Consejo Municipal. El evento se realizará el 11 de agosto en la cancha Independiente, con la presentación de artistas internacionales, nacionales y regionales. El alcalde de Yacuiba, Juan Carlos Castillo, informó que en el marco del convenio suscrito el gobierno municipal cooperará en la organización, logística y difusión del evento. Mientras que la empresa Portillo va a contratar a los artistas. Respecto a las entradas, ha manifestado que van a tener un costo, la general 50 bolivianitos, y si quiere usted una sillita, 100 pesitos, 100 bolivianitos. Lo recaudado va a ser para que la empresa cubra los costos de la contratación de los artistas, ¿no? Entre los artistas que se van a presentar están los Tequis de Jujuy, Argentina. Del interior del país va a estar Luis Vega.

0: Aijuna, entre los regionales, Ronald Arteaga, Celinda Villarruel, Negrito Palma, Brian Ojeda, Gorrión, Germán Casal, Hilton Aguilar y otros. Así que si quiere entrar a ver ahí el... a la serenata por la fundación o la creación de la provincia de Gran Chaco, aliste 50 bolivianitos si quiere estar de pie, 100 bolivianitos si quiere una sillita, ¿no? Y va a disfrutar del espectáculo. A ver, vamos a la conferencia de prensa, los artistas.
1: Internacionales como ser, digamos, los tequi, ¿no? Que nunca vinieron a Yacuiba, ¿no? A Gran Chaco. Son de Jujuy. Sí. Y bueno, usted ya sabe, ¿no? Lo que hacen, el tema todo de los carcas, ¿no? Pero, como le dije, queremos traer novedad, queremos traer que la gente asista, que hacer algo bonito, ¿no? Y que valga la pena que la gente va a comprar su entrada, bueno, que tenga un buen
2: show. ¿Habrá preventas, ¿no?, de las entradas?
1: A ver, preventa. Una semana, 7 días van a tener, desde el día de mayo. Y ahorita en preventa está en 40 y la entrada general va a ser 50 después de los 7 días.
2: ¿Qué día ya está confirmado la serenata?
1: Sí, el 11.
2: El 11.
1: Martes 11 de agosto. Sí. Y bueno, después tenemos a Luis Vega, ¿no? Local de Santa Cruz, un artista muy renombrado para toda la juventud, ¿no?
3: ¿Qué artistas locales?
1: Los locales están Ronald Arteaga, y está la Celinda Villachela, Nerito Palma, Brian Ojeda, Gorrión, Germán Casal y nuestro amigo acá, Hilton Aguiar, ¿no?
4: Sol Chaqué.
1: Nero Palma. Nerito Palma de Villamonte, tenemos de Caraparí, a Germán, bueno, Aijuna también, de Tarija. Esos son los artistas que van a estar esa noche.
2: Todos contratados por ustedes, los artistas.
1: Todos contratados por nosotros, sí.
0: Ahí está la declaración, la conferencia de prensa de la empresa que se hace cargo de los artistas, todo esto en Yacuiba, claro, en Yacuiba. En Yacuiba va a ser ahí en la cancha independiente, ¿no? En la cancha independiente. Ahí va a ser la serenata al Chaco, a la creación de la provincia Gran Chaco.

0: 8 de la mañana, 24 minutos, voy al contacto telefónico, lo tengo en línea, al ingeniero Daniel Centeno. Ingeniero, un gusto saludarlo, buenos días, bienvenido.
1: Buen día, Jaime, y muy buenos días a toda su distinguida audiencia. Nuevamente para comentarle que he concluido un trabajo de investigación que me llevó bastante tiempo porque quería fundamentarlo, quería tenerlo bien respaldado desde la parte legal, constitucional y técnica. Y es un análisis que hago sobre la incorrecta cancelación del 11% de regalías por la explotación de los hidrocarburos. Y si eso no fuera suficiente, también en ese trabajo de investigación encontré que esto también le afectaba al IDH, al 4%. Y llegué a la conclusión de que nunca nos cancelaron correctamente el 11% de las regalías, ni tampoco el IDH. Y si, continuando con el trabajo, también esto les afecta al 2% de los departamentos no productores. Este trabajo será presentado el día 10 de agosto como parte de los festejos de la provincia de Gran Chaco. Al Comité Cívico de Yacuiba está oficiando un foro de análisis sobre la nueva ley de hidrocarburos para que cuando vuelva cabalmente esta explotación en grande, porque no se ha terminado todavía los hidrocarburos en el departamento ni en el país, todavía tenemos una gran potencialidad geológica, lo que para descubrir grandes reservas de gas y petróleo, lo que está haciendo falta es de que nuestra empresa YPFB se le quite un poco de entusiasmo de hacer negocio con la compra y venta de la gasolina y diésel y vuelva a su esencia, que haga exploración y explotación. Para la exploración hay mucho trabajo por hacer. Y bueno, el trabajo se lo he mandado a usted, lo estoy mandando a diferentes profesionales o instituciones para que lo mejoren o lo empeoren, porque siempre hay las dos posibilidades de mejorarlo o empeorarlo.
0: Siempre hay la opción.
1: Bueno, no siempre hay la posibilidad, ¿no? Porque, por ejemplo, es que algunos no tienen claro el concepto, conceptos que se utilizan. Por ejemplo, todos hablan, dicen, los combustibles, la gasolina, el combustible. No, la gasolina no es un combustible como se lo usa, es un carburante. Porque si fuera gasolina combustible, la que nos venden, entonces usted llevaría su carro, querido Jaime, al surtidor, lo cargaría de gasolina y le prendería fuego. En esa instancia, la gasolina se vuelve un combustible. Pero como pasa por un proceso de carburación, el término correcto es un carburante. Otro de los grandes errores que se cometen es, por ejemplo, que está en la ley de hidrocarburos, que dice que las regalías se pagan en boca de pozo. Y las regalías no se pagan en boca de pozo, se pagan en el punto de fiscalización después de haber seguido un proceso de adecuación, de descontaminación y de purificación, tanto de la gasolina como el gas. Bueno, todo eso está en el trabajo, está concluido y pues será presentado el día 10 en un foro allá en Yacuiba. Esperamos, se lo he mandado también al presidente del Comité Cívico de acá, espero que lo lea, porque lo que menos le gusta a nuestra gente es leer. Eso es uno de los grandes errores que estamos cometiendo. Nos estamos dejando llevar por el celular, por lo que nos dicen, y muchas veces esa maquinita nos dice muchas mentiras. Ahí está el trabajo, querido Jaime, y espero que sea de utilidad, que sea bien utilizado. Lo que mi intención es abrir a los ojos a nuestra población para que no nos sigan quitando dinero, recibamos lo que nos corresponde por la explotación de esos recursos naturales que Dios nos ha dado en grandes cantidades y todavía lo vamos a seguir teniendo.
0: Inge,
1: un gusto de saludarlo.
0: Inge, sí. Acá en Tarija, ¿cuándo presenta el trabajo? Acá en la ciudad.
1: No, ya lo estoy socializando nada más. Me pidieron al Comité Cívico, no tengo llegada, me cerraron las puertas hace bastante tiempo. Bueno, se maneja de una manera muy especial. Y además, eso tengo entendido que no les interesa si nos pagan bien o no nos pagan. Siempre he visto de que lo que interesa es recibir la plata, poco o mucho. Antes, como se recibía mucha plata, pues no importaba la cosa que venga. Pero lo importante es que habemos profesionales que nos gusta la investigación, que nos gusta leer, pues el resultado cabalmente es ese trabajo que ya se lo mandé al presidente y lo estoy mandando a muchos profesionales de acá, instituciones, y espero que esto lo tomen en cuenta porque está bien fundamentado, bien pensado desde el punto de vista legal, constitucional y técnico. El trabajo está hecho, creo, Jaime. Nunca, en conclusión, nunca nos pagaron correctamente las regalías y nunca nos pagaron correctamente el IDH y hemos perdido millones de dólares. Esto lo vengo diciendo desde 1989, cuando el primer trabajo que hice, y ahí demostré de que nos pagaban el 9%. Ahora con seguridad nos están pagando más o menos el 7%, pero todos decimos, está bien, bueno, mientras nos den plata, como si nos hicieran el favor. Esta plata es nuestra, esta riqueza es nuestra, y tiene que ser bien administrada, bien manejada y bien pensada, tanto para su gasto como para ese pago que se nos hace, querido Jaime.
0: Un abrazo, ingeniero, y muchas felicidades. Vamos a estar atentos, vamos a estar revisando el trabajo ahí, obviamente, para ir compartiendo con la audiencia en Guadalquivir.
1: Pero ya se lo he mandado, sí, Jaime, sí. Se lo he mandado, sí. Lo tiene usted.
0: Sí, ya lo tengo, sí. Lo estamos revisando.
1: Y ¿no? si alguien le pide, pues tiene toda la autorización para distribuirlo, querido Jaime.
0: Muy amable, muy bien. Eso, aquello es importante. Gracias, ingeniero Centeno, un abrazo.
1: Hasta luego.
0: Hasta luego, ahí estaba con nosotros el ingeniero Daniel Centeno, sí, a propósito de este trabajo, nos lo compartió, una investigación importante acerca de las regalías. Habría que ver la posibilidad de presentar el libro en Bermejo también, me dice ahí don Macedonio. En Yacuiba, sí señor, en Yacuiba. A ver, ¿qué más quiere? Sí, lo tengo acá el trabajo, que me lo envió el ingeniero Daniel Centeno. Estamos revisándolo, leyéndolo. Él es un experto en los hidrocarburos. Entonces, para nosotros, información en base a una investigación, que es lo más importante, ¿no? Ya tenemos la autorización para compartirla a todas las personas que quieran. Se lo compartimos con gusto, ¿no? 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Para los yacuibeños. Buen día, don Jaime. Dice, sería bueno que el ingeniero haga contenido de TikTok. Tiene razón, que hacen investigaciones muy importantes y solo quedan ahí en investigación. Podría aprovechar de hacer contenido para difundirlo. Es muy buena sugerencia la señora Alba, ¿no?

0: Gracias por la sugerencia, señora Alba. Gracias por la sugerencia. Pero también podemos, citando la fuente, podemos hacer los contenidos nosotros, ¿no? Digo, se puede, ¿no? Moana, la película en Yacuiba, así que la puedes seguir. 8:35. Y el concejal municipal, Rivelino Centeno Vittorio, confirmó que la falta de forraje para el ganado es uno de los problemas de la gente afectada por el incendio forestal. ¿Claro?
1: Con el alcalde para ver el tema del forraje, que es el problema principal de los afectados por el fuego. ¿Qué han puesto?
2: Sí, no, ahorita lo que tiene que verse es recursos para poder esto comprarlo. Sabemos bien que el tema del recurso está limitado en el municipio, pero estamos viendo con el alcalde para ver cómo se puede ayudar a nuestra gente de las comunidades, más que todo el tema del forraje para los ganados, ¿no? Justamente eso también viendo, porque el forraje hay que traer anteriormente, cuando hemos tenido esto, los incendios en la parte de arriba, se ha traído forraje esto de caña, ¿no? Pero tarda en llegar, trae de Bermejo, pero ha tardado en llegar y como ya ha empezado a salir los pastos y el ganado no ha comido la caña, ¿no? Y entonces mayormente se necesita los pastizales que se trae de Santa Cruz, ¿no? Pero también lo que queremos es rápido, ¿no? Y justamente estamos hablando con el alcalde para poder ver bien traer pastizales o tal vez ver comprar algún esto, alimento, tal vez esto, vacunas igual para vitamizar a los animales, para poder esto, ayudar un poco, ¿no? Entonces en eso estamos, esperamos de que se pueda ayudar a nuestra gente de las comunidades, ¿no? Y realmente esto, estamos muy preocupados. El anterior, esto, en primeros días de mayo hemos tenido la helada, ahora ya se va a entregar la ayuda al tema, la helada, mire, ahora tenemos del fuego, ¿no? Realmente es muy preocupante, pero, y eso estamos hablando con el alcalde, veremos cómo podemos ayudar a nuestra gente de las comunidades que han sido afectadas con el fuego.
1: ¿El ejecutivo tiene que definir sobre el forraje?
2: Sí, ahorita lo que tenemos que definir es lo cual se puede comprar lo más rápido, ¿no? Porque el forraje, el pastizal se trae de Santa Cruz y también hay que ver cómo podemos hacer traer, hay que hacer licitaciones, no burocracia, ¿no? Lo que queremos es rápido, ¿no? Y eso vamos a ver, eso justamente vamos a estar, UGERE va a cuantificar cuántas familias han sido afectadas para poder ver qué puede comprar, ¿no?
1: ¿Han quedado sin alimento los animales?
2: Sí, sin pastizales para poder comer los animales, ¿no? Y eso nos preocupa bastante.
1: ¿También se han quemado forrajes? ¿Se ha informado que estaba almacenado? Por...
2: Sí, digamos, ¿no? Mayormente la gente tiene su chala que lo dejan para los ganados. Como ha ido el fuego, toda la parte de Pino Sur la ha quemado, no ha dado lugar ni para poder sacar el viento fuerte que hacía y se quedó sin chala, ¿no? Que ellos tienen para poder ayudar a los animales y estos tiempos que no hay, ¿no?
1: Ahora, sistemas de riego, sistemas de provisión de agua potable, ¿también se han arruinado por el fuego?
2: También se han arruinado, más que todo aquí en la parte de esto de Pinos, que hay tuberías que han estado quemado igual, ¿no? Y eso también UGERE va a ser cuantificar para ver cuánto ha sido los daños, cuánto va a ser para poder reponer las tuberías para poder ayudar, ¿no?
1: El ejecutivo está moviéndose con la celeridad que corresponde, que amerita en este momento.
2: Sí, justamente con el alcalde esto hemos estado hablando, él también está movilizándose para poder captar ayuda tanto del gobierno nacional, también del gobierno departamental, para poder ayudar a nuestra gente. Y esperamos que también nuestras autoridades, tanto el gobierno municipal, el gobierno departamental y nacional, puedan ayudar a nuestra gente del campo que han sido afectadas con el tema del fuego.
0: Ocho de la mañana, 39 minutos, ahí el concejal del municipio de Cercado, Rivelino Centeno, a propósito de esta necesidad que tiene ahora la gente, sobre todo los afectados con este incendio en la zona, ¿no? Los productores, la gente que tiene su ganado, se han quemado los pastizales, hay que ver la posibilidad de que tengan para poder dar de comer a los animales, ¿no? El director de Seguridad Ciudadana del municipio, Carlos Vargas Moscoso, informó que elaboraron un plan de contingencia y de acción para garantizar la seguridad en la festividad de Santa Anita y la Feria Artesanal la próxima semana.
1: director, en poquitas palabras, ¿qué recaudos han tomado o están tomando como seguridad ciudadana del municipio con Santa Anita, que se desarrolla mañana y pasado en la calle Cochabamba y toda la semana posterior en el campo Fabril?
3: Saludarle a sus medios, saluda a la población general. Sí, nosotros estamos trabajando conjuntamente con la Guardia, la Intendencia, y está apoyando también mercados con el área de la licenciada Claudia Arce. Hemos hecho un plan de contingencia, hemos hecho un plan de acción, estamos justamente coordinando para desplegar la mayoría de la parte de la Guardia y también Intendencia y parte de la de mercados para apoyar, porque aquí vamos a verificar el tema de inocuidad alimentaria, vamos a ver de estar siempre con la guardia ahí recorriendo para que podamos detectar algunos problemas o situaciones que aparecen, porque nosotros somos netamente operativos, vamos a estar trabajando para velar y proteger a la ciudadanía, tanto en la calle Cochabamba como en el barrio Constructor donde se realiza la feria. Nosotros estamos moviendo una importante cantidad de funcionarios para que podamos colaborar y que haya el control respectivo y el cuidado respectivo hacia la sociedad en general.
1: ¿Cómo van a coordinar con la Intendencia?
3: La Intendencia ya tiene sus equipos y sus brigadas que se han determinado por diferentes días y horas, porque esto comienza a partir de mañana y es hasta casi el 5 de agosto. Todos los días hay un cronograma donde están cada funcionario desplegado para diferentes actuaciones. Por ejemplo, la Intendencia va a verificar que los productos que estén vendiendo, que sean que tengan la salubridad adecuada y otros productos que no sean de contrabando, o evitar también ver que no se consuman bebidas alcohólicas. Siempre está ahí la Intendencia, la Guardia, para este es una festividad netamente cultural, no es más para la familia, para el niño y no para otras formas de estar consumiendo bebidas, eso no es permitido. También la Guardia va a estar verificando, va a estar dando los recortes correspondientes para cualquier situación de alerta para ponerse en acción, y hemos coordinado también con ingresos, hemos coordinado con la Secretaría de Turismo, también con la Policía Boliviana. Hemos tenido varios trabajos y talleres y mesas de trabajo donde se presentó el plan de contingencia para evitar estas situaciones y también para dejar en algunos espacios específicos para que esté la ambulancia, otros lados para que pueda entrar la policía, hacer sus recorridos o un lugar de escape para que haya, si hay alguna situación de emergencia. Eso se está trabajando y se está haciendo de la mejor manera, pero siempre con equipo multidisciplinario para proteger siempre a la gente, proteger siempre a la seguridad ciudadana, que nosotros tenemos como obligación hacerlo, ¿no?
1: Ahora, en la calle Cochabamba, ¿van a salir ustedes a hacer la guardia correspondiente a pesar de la guardia infantil que se menciona, que se ha anunciado?
3: Sí, nosotros vamos a salir como corresponde, vamos a estar con todo el día y toda la noche como corresponde, como guardia municipal y también como intendencia, porque ese es nuestro trabajo y esto se prevé siempre con anticipación, se hacen los recortes correspondientes y vamos a proteger a la ciudadanía y vamos a ver también tema de inocuidad alimentaria, porque la persona que va con la familia a disfrutar un momento cultural con los hijos tiene que tener la garantía de que está comiendo algo sano, ¿no? Y salubre.
1: O sea, que van a tener una semana de trabajo, de incentro trabajo.
3: Sí, estamos ya estamos previendo todo, si es que nos hace falta hasta la parte administrativa va a salir, para que podamos dar cumplimiento, porque estas fiestas culturales son grandes, viene mucha gente, estamos hablando de más de 2.000 personas, tanto en la calle Cochabamba como en el Constructor, va muchas personas a pasear y a visitar, entonces se necesita mucho personal y hemos hecho los instructivos correspondientes para que todas las personas que trabajan tanto en la Intendencia, Guardia y Mercados estén presentes para apoyar estas actividades.
0: Ahí las declaraciones del director de Seguridad Ciudadana del municipio, Carlos Vargas Moscoso, a propósito de lo que va a ser el de plan de contingencia para garantizar la seguridad en la festividad de Santa Anita, tanto acá en la calle Ancha, en la calle Cochabamba, como en el barrio allá al Constructor, ¿no? En el campo ferial, donde va a ser la feria artesanal. Opinión de nuestro oyente: es fácil decirse compra y pedir a las autoridades, ¿por qué no piden a los causantes del incendio? Aunque se queden en las calles, que paguen todos los daños causados por el incendio. Oh, a ver. Marco Gutiérrez Rivera, jefe de bancada de Camino Democrático al Cambio, reveló que la Alianza Patria quiere aumentar el número de canastas alimentarias para los adultos mayores con fines demagógicos y de desestabilización. Así lo mencionó el asambleísta y jefe de bancada de Camino Democrático al Cambio, Marco Gutiérrez. ¿Por qué no se le ha dado la Comisión
4: de Derechos Humanos? Donde Patria no tiene mayoría, ¿no? Esto, por supuesto, es una omisión a lo que implica, a lo que dice el reglamento de manera explícita, que esta es la comisión que aborda el tema de adulto mayor. Segundo elemento, como bancada de Camino Democrático para el Cambio, estamos a favor de cuidar los logros conquistados de las poblaciones en situación de vulnerabilidad. Y rechazamos cualquier intento de manipulación, cualquier intento demagógico de usar las necesidades, las esperanzas, las expectativas, en este caso, de los adultos mayores.
5: ¿Van a rechazar estas 8 canastas que se plantean en este proyecto de ley?
4: El problema es que no se trata de gustos o disgustos. El problema es realmente de comprender la situación real de nuestra institución y de nuestras finanzas. No es posible que, sabiendo eso, incluso sabiendo que no hay la posibilidad financiera, hayan asambleístas que usen las causas sociales para su beneficio. En este caso, la canasta alimentaria tiene un presupuesto asignado y posible.
6: ¿De cuántos?
4: De es aproximadamente 23 millones. Se lo quiere duplicar o incluso ir más allá, más de 46 millones de bolivianos. Eso, en una situación como la que estamos, no es viable. Lo que se tiene que hacer es cuidar el logro conquistado, cuidar la canasta alimentaria en el marco de su sostenibilidad.
5: ¿Ese logro conquistado, de cuántas canastas hablamos?
4: Ellos tienen un acuerdo respecto a eso. Hay un sector organizado de los adultos mayores a quienes les hemos pedido de manera muy clara y con el mayor de los respetos y cariños que por favor nos ayudemos a salvar la canasta alimentaria. Y una parte de salvarla es, por supuesto, hacer que en medio de esta crisis se llegue con el monto, no será ideal, pero con el monto posible de canastas a esta población. Lo que quiere este proyecto de ley es subir a 8 canastas. Eso está técnicamente demostrado que no se puede. Más bien, invito a esos asambleístas de Patria que están con la iniciativa demagógica presentada a la Asamblea, que nos ayuden, que ayuden al departamento, tocando la puerta, así como lo estamos haciendo nosotros al gobierno nacional. Tienen ahí a su líder político, el viceministro de Autonomías, por ejemplo, que nos ayuden a recuperar esos recursos económicos que nos confiscan como departamento.
6: ¿Quién es el presidente?
4: Que nos ayuden a recuperarnos de tanta injusticia que el centralismo comete con Tarija respecto a sus finanzas. Cuando tengamos un resultado sobre eso, por supuesto que las puertas estarán abiertas para evaluar una mejora de cualquier política pública. Mientras tanto, nos encontramos en la situación que nos encontramos.
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0: Los éxitos vintage, la música del recuerdo por su estación preferida a partir de las 9 de la mañana, 9 y algunos minutitos estamos después de Pregón Tarijeño, viene la tanda publicitaria de la hora y luego estamos con la música del ayer y le haremos compañía hasta el mediodía. Jaimito dice, un amigo oyente, buenos días, la canasta se debe dar a todos. Y bueno, es para los mayores de 60. Lo que está en duda, se ha planteado, ¿no?, de que se debería hacer una selección ahí. No, han dicho mayores de 60 reciben la canastita. Lo que está en duda es cuántas canastas se va a dar. ¿Para cuántas alcanza la plata? Después están dando a todos. Incluso aquellos con su vagonetazas van a recoger la canastita. Sí. Gastan más en combustible que lo que recogen de la canastita, pero igual se les da. Así que no hay discriminación, mi amigo Javier. Aunque por ahí somos de la idea de que se debería necesariamente hacer una selección de aquellas personas que lo necesitan. Todos saben comer, dice. Algunos tienen para comer. Algunos tienen para comprarse la comidita. Otros no, ¿no? Colegio San Luis, Belgrano, María Laura Justiniano, Santa Ana, Esteban Migliasi, San Jorge no tienen derecho propietario y corren riesgo de perder financiamiento del gobierno. ¿Qué? ¿No tienen derecho propietario? Anda, a ver, vamos a las declaraciones. Derecho propietario. A ver.
6: Miren, como le mencionaba antes, el día de hoy nos encontramos con esta pequeña sorpresa. Tenemos 6 unidades educativas que lastimosamente no están registradas en derechos reales y corremos el riesgo de perder un apoyo nacional que es para tinglados. Lastimosamente, no sé, en 5 años el gobierno autónomo municipal no ha podido registrar estos colegios que ya son antiguos, o no antiguos, sino que ya tienen un buen tiempo, el Colegio Nacional San Luis, el Colegio María Laura Justiniano, el Belgrano, el Colegio Santa Ana, Esteban Migliasi, San Jorge. Corremos el peligro de que no puedan llegar los proyectos de tinglado, porque sabemos que la normativa nos exige que los colegios tengan que estar registrados en derechos reales.
8: ¿Y estos colegios son antiguos,
6: ¿no? Ya están establecidos ya hace 2 gestiones anteriores ya.
9: Algunos son centenarios.
6: Exactamente, y nos parece, muy responsable del Ejecutivo que no se haya hecho ya el registro correspondiente. Esperemos, ¿no?, que se pueda hacer lo más antes posible. El día de hoy trabajaremos, ¿no?, una petición de informe para ver quién es el responsable de esta área y por qué no se lo ha hecho. Y también elaboraremos una minuta de comunicación pidiendo al Ejecutivo que pueda hacer lo más antes posible el correspondiente registro, tanto de las unidades educativas y también de los centros de salud, porque vemos que el gobierno nacional está predispuesto a apoyar de la mejor manera, pero lastimosamente todos lo estamos dejando a última hora y no es posible que suceda esto.
10: Hay que dejarlo, hay que solucionar ese tema inmediatamente. ¿Cómo se ve?
6: Sí, tiene que solucionarse lo más antes posible para estar dentro también de los plazos, ¿no?
8: ¿Se corre el riesgo de perder este apoyo para las unidades educativas?
6: Se corre el riesgo. Bueno, nuestra intención no es que se pierda, sino coadyuvar para que pueda darse esto. Por eso mismo estamos elaborando una minuta de comunicación, recomendando al municipio que lo pueda hacer lo más antes posible.
9: Ahora, los directores, las autoridades de estas unidades educativas, ¿se están preocupando por esto? ¿Han expresado algún criterio? ¿O es una sola iniciativa de ustedes como consejo?
6: Es una iniciativa propia, al ver esta situación, como le digo, el día de hoy nos enteramos y ya estamos tomando cartas en el asunto, ya estamos elaborando las minutas de comunicación y los pies correspondientes.
9: ¿Se va a convocar a los colegios también para que ellos vean cuál es el problema?
6: Sí, la próxima semana ya estaremos convocando a los colegios para ver también su criterio, su punto de vista. Miren, como le mencioné, es una iniciativa propia, al ver las minutas de comunicación y los pies correspondientes.
9: ¿Se va a convocar a los colegios también para que ellos vean cuál es el problema?
6: Sí, la próxima semana ya estaremos convocando a los colegios para ver también su criterio, su punto de vista. Ellos también nos dirán si se han apersonado o no al municipio a exigir o cuál ha sido también su actuar de cada unidad educativa. Miren, como le mencionaba antes, el día de hoy nos...
0: Derecho propietario, Colegio Nacional San Luis... María Laura Justiniano, Santa Ana, Esteban Migliasi, San Jorge, no hay derecho propietario, dice. Y corren el riesgo por ahí de no poder hacer convenios con el gobierno, ¿no? Para recibir platita. Eso es tarea de quién. ¿De quién son los colegios? ¿De quién es la responsabilidad? ¿Los colegios, los centros de salud? 8 de la mañana, 55 minutos. Los Cabales Bravos vuelven a la calle ancha también, dice, ¿no? Los Cabales Bravos hoy en la calle ancha, Daniel Campos y Cochabamba, ahí está el compa Henry Bravo, dice, ¿no? Ahora ya es, ahora es fiscal de obra. ¿Por qué fiscal de obra? No, él fiscaliza nomás que hagan bien los cabats. Así que en la Daniel Campos y Cochabamba está el compa Henry Bravo con sus cabacitos, cabá de Santa Anita, ¿no? Así que si usted se antoja unos cabacitos, vaya por ahí, por la Daniel Campos, Cochabamba, y va a comerse unos ricos cabats. Lindo, hasta, ¿no? 8:56. ¿Tirquirse, Jaime? Sí, ¿no? Tengo que despedir el programa. Porque después viene la música del ayer. Bueno, hasta el lunes con pregón. Pero no cambie el dial, ¿ah? No cambie el dial. No cambie el dial, por favor. Me despido, pauta publicitaria, y luego vengo con la música del ayer. ¿Le parece? No cambie. A los amigos que nos siguen en las redes, gracias por la compañía. Así finalizamos el programa.
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1: Son las 8 de la mañana, 58 minutos.
2: Temperatura 11 grados. Humedad 47%.
3: 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Fiesta de Santiago. En este día, todos se dirigen al campo donde en honor al santo se desarrollan una serie de actividades como carrera de caballos, cuarteadas a pie y a caballo, y para la distracción del público presente, juegos de la certija, riña de gallos y otros. De este lugar, el rumbo es a la Casa de los Alfereces, donde el patio, el barro para el juego de la taba, los cántaros de chicha y otros detalles están listos para el gran convite de Santiago.

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5: Temperatura 11 grados. Humedad 47%.
6: Son las 9 de la mañana, 4 minutos.
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0: ¿Qué tiene en común esta canción?
1: Sí, sí, sí, Cinnamon.
0: ¿Con esta otra?
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0: Pues que fueron el primer y el último single superventas en España en la década de 1970.
2: Me gustan.
0: Hoy viajamos en el tiempo a los años en los que la música se vendía y escuchaba a 45 revoluciones por minuto. Y estrenamos un nuevo instrumento, el carrozómetro. Medid cuántos temas recordáis de los 100 que fueron número uno en ventas en los locos años 70. Y sí, os sonarán muchos más de los que pensáis. ¿No me creéis?

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1: Roberto Carlos con en concierto, ¿no?
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2: 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Lugar inalcanzable para nosotros, adolescentes, casi niños, que solíamos esperar el amanecer para ver salir de ese caserón hermosas e inalcanzables muchachas que un día partían así misteriosamente como habían llegado. Ese era el cabaret del poblado. A ese recuerdo de mi niñez, a ese cálido recuerdo, mucho más allá de la curva de la vida, yo le compuse una canción. A quien fuera mi primera espera, mi primer amor. A quien me enseñara ese raro milagro tan común entre los conejos, los coleópteros y las plantas, a hacer el amor. Ella era, ella es, la rubia del cabaret. 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

Leonardo Fabio, junto a Roberto Carlos, nos daba la bienvenida ahí en esta jornada de sábado. Uno de los, bueno, el último concierto de Leonardo Fabio en los Estados Unidos, en Nueva York. United Plus. Ya cansado de su fallecimiento. Claro, a través de las redes, a través de ahí, de la internet, nosotros podemos disfrutarlo a uno de los grandes de la música romántica argentina, ¿no? Y acá en su espacio, en los éxitos de siempre, en la música del recuerdo, lo compartimos hoy. No sé. Ritmo suave como pa' matear, dice mi amigo Andrés, ahí en el portillo.

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0: Y claro, así le damos la bienvenida a cada uno de ustedes y el agradecimiento por compartir la música del ayer en esta su estación preferida, Guadalquivir, ¿no?

0: concierto del 2012 y este es 1988. Usted va a notar la diferencia de la voz, ¿no? El cuerpo, la energía que tiene la voz, Leonardo Fabio.
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0: No juegas tanto con la gente.
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0: Jornada de sábado 25 de julio del 2026. 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

0: 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No, no es Batman, es Palito Ortega. ¡Un buen vino! Hablando de vino hoy día, ¿no?
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0: Mañana va.
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0: Mañana vamos a estar.
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0: Que va a recordar la.
1: Jesús, exactamente.
0: Los 8 días de. Tras el fallecimiento del que en vida fue don Vicente Salgado, ¿no? Mañana, misa de 8 días.
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0: En Valle de la Concepción. La invitación a misa de 8 días con profundo pesar y Cristina Resignación. Invitamos a todos los amigos.
1: Definitiva.
0: A los familiares. Nietos, bisnietos y demás familia. A la misa para recordar los 8 días del sensible fallecimiento. Misma que se va a oficiar el día de mañana, domingo 26 de julio, a horas 9 de la mañana, en la iglesia Inmaculada Concepción del Valle, ¿no? Es una invitación que se hace extensiva a toda la comunidad del Valle de la Concepción, a la comunidad fuerte de compañía y demás personas que en vida conocieron a don Vicente Salgado, a 8 días de su partida, ¿no?
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0: don Vicente Salgado, descanse en paz. Mañana la familia, invitando a la misa para recordar los 8 días de su partida.
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0: Dígale la invitación hay. 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Don Vicente Salgado. 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
0: Una atención personalizada. Ahí está la señora Dina. Don Javier. Esperándolos para poder atender. 9:32. 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
1: Ahí va, más fuerte, vamos.
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1: Y en este popurrí de canciones, de aquellas primeras canciones,
0: disfrute de este vivo de en el Luna Park de Palito Ortega.
1: A recordar una canción.
0: Así le damos la bienvenida, ¿no?
1: Que me dio muchas satisfacciones como compositor.
0: Gracias por la compañía de cada sábado.
1: En francés, en italiano.
0: Vamos a tener novedades, ¿no? En los siguientes programas.
1: ¿Cómo vamos a cantar esta noche?
0: Va a haber novedades del programa Éxito de Siempre.
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0: La felicidad. Ja, ja, ja, ja.
1: Los agarré un poquito desprevenido. Ahora se va a escuchar mejor, va a ver. ¡Va,

recordando melodías. Gracias a la buena memoria de ustedes podemos cantar esta noche, hermanos. En algunos momentos bajé un poquito el ritmo y escribí algunas canciones un poquito más lentas.

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0: Y lo decía Palito Ortega, ¿no? Canciones suaves, un tiempo que las compuse ahí suavetas las canciones. Románticas como para poderlas disfrutar, escuchar, ¿no?
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0: Saludos a la comadre Griselda que nos escucha en Potosí, qué lindo. Estoy bailando aquí con Palito Ortega. Estaba bailando, ahora está ahí melancólica también. Saludos para el amigo también. Sandro Salgado Fernández. Don Vicente, ¿no?
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0: La sintonía allá en el Valle de la Concepción.

0: recordando la música del ayer en esta su estación preferida. Sí, claro que sí, claro que sí. La música, los éxitos vintage que nunca pasan de moda.
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4: Hola queridos amigos, les habla Lucas Burgues, cantante, guitarrista y director de Los Iracundos. Estamos en el marco de los 60 años de carrera musical de nuestro conjunto. Y qué mejor que festejarlo juntos, ustedes, desde donde estén, con nuestro grupo, con nuestra familia. Hoy es un día muy especial, una formación muy especial de nuestra banda. Y ya les voy a decir por qué. Este saludo primero, por supuesto, agradecimiento a todos ustedes que nos siguen durante tantos años y por supuesto a Sadaic por este apoyo de siempre en toda nuestra carrera. Vamos a ir a la música y después les voy a presentar a mis compañeros.

porque ya la lluvia terminó. Estos ya son los nuevos iracundos, ¿no? La nueva banda.

0: Sí, esa es la nueva banda. Ahí, los iracundos, ¿no? Los iracundos. Hubo un grupo que estuvo en Tarija. Por ahí se generó una serie de cosas. Después nuestro amigo Luigi hizo una presentación. Volaron. La sentada aquí en el Teatro de la Casa de la Cultura. Los iracundos. Y vamos, como diría mi amigo Andrés, a los originales, ¿no?
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0: Leonardo Franco y su
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0: inigualable voz.
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0: 1985.
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10 de la mañana en punto. Ahí recordando a los iracundos. Sí, los iracundos, ¿no? Los incomparables. Esa voz incomparable de Leonardo Franco.

0: mañana.
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0: Domingo 26.
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0: La familia del que en vida fue don Vicente Salgado.
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0: Rosa, Pablo, Vicente, Pascual, María, Sandro Salgado. La hija política, doña Emma Choque. Carmelo, que ya no está con nosotros también. Nietos, bisnietos y demás familiares están invitando a la misa para recordar los 8 días de su sensible fallecimiento. La Eucaristía se va a oficiar a las 9 de la mañana en la Iglesia Inmaculada Concepción del Valle. Una invitación a... para todos los vecinos de su querido Valle de la Concepción, de la comunidad fuerte, la compañía, y a todos aquellos amigos que en vida lo conocieron. A 8 días del fallecimiento de don Vicente Salgado. 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

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Homenaje a Don Vicente, ¿no? A Don Vicente. ¿Qué tal? Buenísimo. Buenísimo. Buenísimo. Así. Mañana domingo, la cita es en la campiña Chapaca, ¿no? 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

¿Cómo suena esa música? ¿Qué tal este homenaje también a Miguel Orías, no? Miguel Orías, un grande de la música tropical boliviana.

0: tal? Saludos para mi amigo Oscar Pimentel. Don Oscar. Saludos para David Molina también. Miguel Orías, qué tiempos aquellos, ¿no? ¿Qué tiempos aquellos? Ese Miguel Orías, ¿qué va? Ah, ¿cómo bailaban, no, con Miguel Orías? A ver, ¿seguimos? Miguel Orías. Buen día, dice mi amigo David Molina. Buen día, David, ¿qué tal?
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0: Un temita de extraña tormenta. Mi nena, claro que sí, mi nena. Qué tiempo aquello, ¿no?
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0: Vamos a tener sorpresitas.
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0: Dios mediante. Y gracias a los amigos también.
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0: Va a haber sorpresitas con este programa. Ahora estamos con audio. Y hay la posibilidad de poder tener imagen. Bastar de belleza.
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0: eso, ¿no? Gracias a los amigos, gracias a los oyentes.
2: Bueno, Miguel, gracias. Vamos arriba. Gracias, Veneno. Gracias, Rubén.
0: No va a ser muy. Va a ser rápido la novedad. Rápido va a ser. Vamos a dejar que se duerman como otros proyectistas, ¿no? Pero seguramente usted va a ser el primero que enterar.
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0: Y eso en regalo, en retribución a su compañía. A grande, ¿no? Don Galo Plaza hacía un programa por la televisión. Después fue el karaoke. Ah, vamos a estar con eso. Varios proyectitos. Pero la radio continúa, claro. Simplemente que la vamos modernizando, la radio. Seguida, complacemos. Mi amigo Andrés quiere recordar a Whitney Houston. ¿Qué tal, guardaespaldas?

0: Es una reedición del 2024, mayo del 2024. Veneno y Miguel Orías.
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0: Te pones bien pituquito y dice, ay, claro, hay que ponerse así de pie, con pie, de pila.

la mañana, 16 minutos. Enseguida, enseguida, complacemos. 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
0: Y después se viene un temita musical que particularmente me gusta, ¿no? Me gustaba este que le salió el tema. Desde aquellos tiempos cuando por ahí nos prestábamos la radio, papá. Nos prestábamos la radio, papá, para poder escucharla. Este temita musical, ¡qué vale! Saludos, saludos, papá, en San Lorenzo, ¿no? Escucha todos los días la radio también ahí. Junto a mamá.

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Esta es una reedición de Veneno y Miguel Orías en 2024, ¿no? 2024. La versión original, 1994, Miguel Orías con esta canción. Exitazo, ¿no? ¿Usted se imagina poder seguirnos a través de la imagen

0: la pasa de 10, oiga, y el rápido pasa el tiempo, ¿no? Vamos a complacer a los amigos, porque después si no te dicen no tengo tiempo. Me faltó tiempo.
1: Aquella gente
0: hizo otras cosas en vez de... No economizó el tiempo bien.
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0: Ahí está, Andrés dice, no, es mejor el original, dice, ¿no? ¿El de José Vélez o el de Orías? A ver, vamos a complacer a los amigos. Vamos a complacer a los amigos. A los que me están pidiendo ahí los temitas musicales. ¡Eh! ¡Poneme esa canción, che!
2: Sí, buena, Brea.
3: ¡Ey! ¿Quién anda ahí?
0: Y Jaime,
3: Arturo, che. Arturo, ¿de dónde, bro?
0: ¡Arturo!
2: Estamos aquí de Salcedo.
3: Ah, de Salcedo.
0: Saludos para mi amigo Arturo en el mercado Bolívar, ¿no?
3: Gente buena del Cibao. Brother, cuéntamelo todo. Saluda a tu gente.
2: No, no. Yo lo que quiero pedir, a ver si tú me pones una canción.
3: Claro que sí, mi brother, la que tú digas.
2: Sí, yo quiero que tú me pongas la canción que dice, ¿esos son Reebok o son Nike?
3: ¿Esos son Reebok o son Nike?
2: Sí, sí.
3: Pero, ¿cómo se llama?
2: ¿Son Reebok o son Nike?

0: ¿Esos son Reebok o son Nike?
1: A ver, compláceme, que me gusta mucho esa canción. Está muy pegada esa canción.
0: ¿Esos son Reebok o son Nike? ¿Será esta, brother? ¿Será esta?
1: ¡Esa misma, bro! ¡Esa misma es!
0: ¡Hay que complacerlo!
2: ¡Hay que complacerlo! ¡Hay que complacerlo! David Molina con Extraña Tormenta, mi nena, 1987. Cuando David era un pirulo, ¿no?

0: Extraña Tormenta con mi nena, la solicitud musical de nuestro amigo David Molina y mi amigo ahí, don Oscar Pimentel. Dice, hola Jaimito, un saludo, un fuerte abrazo. Por favor, un temita de Magneto 5 de Tarija, Los Enganchaditos. Dios te bendiga, mi querido amigo. Dice, claro que sí. A ver, ¿dónde está Magneto 5? Homenaje, homenaje a la música tropical, grupos musicales nuestros, ¿no? Saludamos en Santa Cruz también a Jaime Figueroa. Buen día, tocayo, qué chula está la música, hace dar sed aquí en Santa Cruz, dice, ¿no?
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0: Para este frío algo fuerte, dice, ¿no? Un cinganito ese que prepara mi amigo Martín Segovia. Ah, de maravilla.

0: un muchacho como yo. Saludos para la señora Edith también, que está en sintonía. Andrés dice, son los amigos de Magneto, claro, Magneto 5.
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0: Ahí la suerte musical.
1: Definitivamente.
0: Y nuestro amigo.
1: Definitivamente.
0: Don Oscar Pimentel, ¿no? Así que ahí estaba Don Oscar Pimentel con esa suerte musical. 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

0: 10 de la mañana, 41 minutos. Ahí está con sed mi amigo el tocayo Jaime Figueroa. En Santa Cruz dice, para calentarse un poquito y métale un cinganito, una etiqueta negrito, eso que prepara mi amigo Martín Segovia, ¿no? ¿Qué tal? ¡Bárbaro!
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0: ¿Qué tal, Jaimito? Dice, ya estamos en éxito de siempre. Un saludo, por favor, un saludo a mi madre, doña María Luisa Rengifo. ¡Saludos, doña María Luisa! ¡Salud! Doña María Luisa, ahí en la villa, dice, a mi hermano Adolfo Rodríguez en San Mateo. ¡Salud, Adolfo! Que la esté pasando de 10. Por favor, de Alejandro Sanz, Pisando Fuerte, y de Winnie Houston, un temazo, dice, ¿no? El más bueno. El más bueno, dice Andrés. El más bueno. ¿Cuál será el más bueno, no? ¿Será este, Andrés? ¿Será este?

Ahí la suerte musical de Andrés para saludar a su madre, a señora María Luisa Rengifo, para saludar a su hermano Adolfo. A propósito de Adolfo, ¿no? Ahí en San Mateo. Basta de andar triste, dice, ¿no? No, dice, basta de sentimentalismo, dice Adolfo. Y bueno, ¿qué va a hacer? Hay gente que le quiere seguir disfrutando de la música suave. Don Macedonio dice, por favor, la balada de la trompeta de Rafael. A ver.

0: E la sortu musical de Don Macedonio, balada de la trompeta, Rafael.
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0: Saludos para Fran Sánchez. Saludos para la mamá Julia también, ¿no? Ahí en Barrio Fabril, el 15 de abril.
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0: Saludos para Mario Castillo. ¿Qué hará Mario Castillo, no? Nito Condori dice que está Metalaburo ahí en Taller Metalúrgico y Electricidad Domiciliaria Laucha. Escuchando la radio.
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0: la señora Edith también que está escuchando la radio.
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0: No puede haber desgracia semejante, ¿no?
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0: Pero Ramazzotti.

basta de sentimentalismo, dice, ¿no? Sean como yo, dice Adolfo, ¿no? Quijotes. ¡Adolfo! Se identifica con esa canción que la inmortalizó Julio Iglesias, ¿no? Quijote. Tenemos los mismos gustos, ¿no? ¡Qué bar ese temita musical de Julio Iglesias! A ver, vamos con el Quijote, ¿le parece? A ver, ¿dónde está Quijote? Acá.

0: Ahí la soltura musical del amigo Adolfo en San Mateo, ¿no? Ahí, Soy Quijote, el Quijote, ¿no? El Quijote. Canción que la inmortalizó ahí Julio Iglesias, ¿no?
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0: Buen día, Jaime, dice, saludos en este sábado con la música del ayer, por favor. Dos temitas musicales, dice Fran Sánchez. Lilian, esta noche y del Hilar... Aquella nube, gracias. Aquella nube que pasa por el cielo soy yo. A ver, vamos con la canción, porque si no, usted le va a decir, después va a decir, no, me faltó el tiempo. Saludos, Fran Sánchez. Salud con las bodegas Sánchez.

se está entrando un audio, ¿no? Ahí no le está dejando escuchar bien la canción. A ver, enseguida lo corrijo, mi amigo Franz, ¿no? Ahí algún audiecito se me está filtrando.

La suerte musical del amigo ahí, Fran Sánchez, que nos sintoniza, que nos escucha ahí en un punto de la ciudad, ¿no? Saludamos rápidamente también a la señora Edith. La señora Edith que dice, por favor, un par de temitas musicales, José Vélez, Acarao Cruz y de Jerónimo, siempre te voy a querer. Vamos con este a Sol Sud.

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Ahí la soltura musical de la señora Edith. 11 de la mañana, 24 minutos. 11:24.

Dígalo, Jaime, dice, qué lindos temas musicales. Estamos escuchándolo en Barrio Fabril, 15 de abril, a toda música, dice. La señora Mirta junto a la señora Julia. Por favor, un temita musical, si se puede, de Julio Iglesias, Por el amor de una mujer. Por el amor de una mujer. Qué va, qué tema musical, ¿no?

15 de la mañana, 26 minutos. Ahí José Vélez con su bailarina, ¿no? Y vamos a complacer a la señora Mirta, a la señora Julia, en Barrio Fabril. Y esto que suena así.

0: Por el amor de una mujer, ahí Julio Iglesias. Para saludar a la señora Julia, a la señora Mirta, ahí en el barrio Fabril, o el 15 de abril, ¿no? Saludamos a Andrés. Por favor, dice un par de temitas musicales, Ansiedad de Nat King Cole. Y este Nuestro Amor de Rita Pavón.
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0: 11:30, ¿cómo pasa el tiempo? Vuela, ¿no? Vuela.

0: intercambio y hay muchos niños que están a la espera. ¿Cómo está? Buen día. El bazar ha sido organizado por el gobierno municipal.
1: 11 de la mañana, 34 minutos, 11:34. Vamos, seguimos complaciendo allá, don Andrés. Andrés, ¿no? Andrés, vamos con Rita. Rita Pavone. Y esto que suena así.

0: Y la solitud musical de Andrés. Seguimos con placer. 11 de la mañana, 38 minutos. 11:38. 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

0: Salver, Salver está invitando a todos los amigos, a todas las familias, ¿no? A todos los familiares de que nos acompañen mañana a la Eucaristía para recordar los 9 días de la partida de Don Vicente. Don Vicente Salgado, la misma se va a oficiar ahí en la en el templo de la Inmaculada Concepción, en el Valle. Esta es una invitación que se hace extensiva a todos los vecinos del Valle de la Concepción, a la comunidad fuerte de la compañía y demás personas que en vida lo conocieron, a don Vicente Salgado, los hijos, Carmelo, que en paz descanse, Rosa, Pablo, Vicente, Pascual, María y Sandro Salgado, además de la hija política, doña Eva Choque, está invitando, junto a los nietos, bisnietos y demás familia, invitan a la Eucaristía para recordar a don Vicente Salgado tras los 8 días de su partida. Los esperamos mañana a las 9, mañana domingo a las 9, en la Iglesia Inmaculada Concepción del Valle, para poder juntos orar por el eterno descanso del que en vida fue don Vicente Salgado, ¿no? Vicente Salgado. 11:41 a.m. El amigo Mario Castillo solicita el temita musical, dice, por favor, de los Dalton, Negro es Negro.
1: Seguidamente vamos a interpretar la canción cuyo título es Negro es Negro.

0: la suerte musical del amigo Mario Castillo, Negro es Negro, los Dalton, ¿no? Los Dalton ahí con ese temazo, ¿no? También.
1: Vamos a interpretar la canción cuyo título...
0: Saludamos a Tito, dice, por favor, Jaime, por favor, amigo. Tengo un enamorado en el taller, dice, ¿no? Bueno, buenas, mi amigo. Aquí estamos escuchando la radio full volumen. Complazca un temita para mi ayudante, Gabriel Hoyos. Está enamorado, dice Gabriel. La negra Tomasa, por favor, saludos. Claro, claro que sí, Tito. Ahí están los Caifanes con... La negra Tomasa.

Para Gabriel Hoyos, ¿no? Ahí en el taller metalúrgico y electricidad domiciliaria Laucha. La Negra Tomasa, que va, qué temita musical, qué temita musical.

0: 11 de la mañana, 50 minutos. 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Claro, ya nos vamos yendo porque llega el mediodía. Mediante nos volveremos a encontrar el próximo sábado.
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0: ¿Y recuerda esta cancioncita? A ver. Nunca es tarde, Oporto. Nunca es tarde. Nunca rendirse. Tanto, tanto.

0: Saludamos también a la señora Marina Barrientos, que está en barrio Juan 23.
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0: Muchas gracias, dice, ¿no? Y el oyente de la radio, gracias, señora Marina Barrientos. Un placer saludarla. Que haya disfrutado del programa, ¿no? No cambie el diálogo porque enseguida está La Palanca.

Gracias por la compañía de cada día. Chao, hasta el próximo sábado. Que disfrute. Todavía no cambia el dial. No cambia el dial porque enseguida está Ramiro Gaite con La Palanca. Chao.

0: Buena suerte, buen provecho.
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1: Son las 11 de la mañana, 59 minutos.
2: Temperatura 23 grados. Humedad 23%.
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¿Qué tal, amigos? ¿Cómo están? Buenas tardes. Qué gusto, como siempre, para nosotros volver a encontrarnos aquí en la frecuencia de Guadalquivir en esta jornada de sábado 25 de julio de este 2026. La festividad de Santa Anita es la que, bueno, convoca y revoluciona prácticamente toda la ciudad, ¿eh? Hoy arrancó la festividad de Santa Anita con la respectiva misa a las 9 de la mañana y la procesión que, bueno, a eso de las 11 de la mañana recién estaba por ahí por la calle Cochabamba. Y claro, imagínense ustedes, ¿no? Una calle tan importante como es la calle Cochabamba, desde la calle Ballivián, prácticamente hasta el final, ¿no? Hasta la parte de la Méndez, ya llegando, ¿no?, al ex tenis club, para salir a la avenida Potosí. Toda la calle Cochabamba prácticamente está bloqueada, trancada. Y eso, claro, genera un caos vehicular increíble. Menos mal que es sábado y menos mal que mañana es domingo, ¿eh? Pero cuando cae en día de semana, realmente es como para agarrarse de los cabellos, ¿no? La gente, especialmente que tiene algún apuro, algún aprieto. Menos mal que es sábado. Aún así, se genera tremendas trancaderas en la calle Corrado y todas las calles, ¿no?, que van hacia la Loma, hacia el Campesino, el servicio público, los micros, que, bueno, tienen que verse en figurillas. Imagínense ustedes los micros que bajan al centro de la ciudad, de la parte de la Loma, de la parte norte de nuestra ciudad, de la parte del Campesino, tienen que entrar obligatoriamente por la calle Crevó, de ahí llegar hasta la 14 de junio, de la 14 de junio llegar hasta la calle Santa Cruz, y de ahí recién poder, la calle Santa Cruz, que, bueno, es la que pasa por el frontis del Hospital San Juan de Dios, y de ahí recién poder salir, ¿no?, hasta, para poder ingresar otra vez al centro de la ciudad. Increíble, realmente. Y mire usted, le estoy hablando a esta hora, ¿no? ¿Cómo estará más tarde? Tipo 4, 5, 6, 7 de la noche, cuando la gente, bueno, en gran cantidad acude a la calle Cochabamba. Increíble realmente, ¿no? Y les reitero, menos mal que es sábado, mañana domingo, y menos mal que no hay clases, ¿no? También. Así se vive la tradición en Tarija, tradición que data de años, y bueno, es difícil, ¿no?, de que a alguien se le ocurra decir, o alguna autoridad que se le ocurra decir, vamos a trasladar la festividad de la calle Cochabamba, de Santa Anita, a otro lugar. Olvídate, ¿no?

Bueno, y poco a poco nos acercamos también ya al mes de agosto, ¿no? Es increíble cómo el tiempo vuela prácticamente y no lo sentimos para nada. Ya estamos, imagínense ustedes, en esta jornada de sábado 25 de julio. La próxima semana ya nos despedimos del mes de julio para dar la bienvenida al mes de agosto. Y ayer estaba comentando respecto al tiempo, al clima, cómo va a estar esta próxima semana. Vamos a tener días muy calurosos, temperaturas mínimas de 10, 11, 12, 13 grados como mínimas y máximas que van a estar rebasando los 31 grados centígrados. Va a ser calorcita la próxima semana. Así estamos viviendo el invierno 2026.

Bueno, y parece que por fin, poco a poco, el aire va haciéndose puro como lo era siempre Tarija, ¿no? Que se precia todavía nuestra ciudad, el Valle Central, de tener un aire puro después de estos días de incendio que tuvimos desde el 16 hasta el 22 de julio. ¿Cuántos días, ah? 6 días de incendio. Cerca de 10.000 hectáreas que se quemaron ahí en la cordillera de Sama. Ojalá que ya no haya más incendios y que sea hasta el próximo año, ¿no? A lo que estamos acostumbrados y esto que ya forma parte, ¿no?, de la idiosincrasia de los tarijeños, de los chapacos, los famosos incendios. 10.000 hectáreas, mire usted. Y no es la primera vez, o sea, no hay de qué asombrarse, ¿no? Porque esto es de todos los años. Esto es una constante de todos los años. Y claro, da la impresión, o si uno se pone a pensar, a cuestionar, uno puede decir lo que muchos piensan, ¿no? La gente del campo es la que produce los incendios, como saben que no les hacen nada y además se declara situación de emergencia, de desastre, y llega ya la ayuda humanitaria. Llegan la ayuda desde el gobierno, los regalan colchones, los regalan forraje, semillas, y parece que esa es la constante, ¿no? Mientras la gente siga pensando y actuando de esa manera, los incendios no van a parar nunca. Y poco a poco vamos destruyendo el medio ambiente, ese envidiable clima que tiene el Valle Central de Tarija. Con los incendios, poco a poco vamos destruyendo el ecosistema. Y lamentablemente, desde hace muchos años, no hay un solo responsable de la quema, de los incendios.

La temperatura en este momento en nuestra capital es de 23 grados centígrados. Hoy vamos a tener una temperatura máxima de 28 grados. Por ahí un poco más, ¿no? Por ahí un poco más, 29 puede ser que llegue. Tuvimos el día de hoy una temperatura mínima. ¿Cuánto fue la mínima? ¿10 grados? No, hizo frío esta mañana. Se sintió frío, frío en la mañana, ¿no? A eso de las 6, 7 de la mañana, 8 de la mañana, hasta las 9 por ahí se siente mucho frío. Y luego poco a poco va en ascenso la temperatura. 10 grados, dice el pronóstico, pero yo me atrevo a decir que fue mucho más baja la temperatura. Estuvimos como 7 u 8 grados de temperatura mínima. Aquí estamos, buenas tardes, que están planificando para comer el día de hoy, para cocinar. Los sábados tienen esa ventaja, ¿no?, de que no hay la presión del trabajo, de la oficina, de los chicos al colegio, de a la universidad, nada de aquello. Así que seguramente ahí recién pensando qué es lo que van a cocinar. Como siempre, nosotros acá te vamos a pasar datos importantes para que los tomes en cuenta y puedas disfrutar de un lindo sábado y de un lindo domingo. Llegamos, como siempre, con la palanca al hombro aquí en la frecuencia de Guadalquivir. Buena música, buena radio, buena compañía con la palanca de los sábados.

12 del mediodía con 16 minutos, la palanca de los sábados aquí en Guadalquivir. Jornada de sábado con agradable temperatura de 23 grados centígrados. La presencia de Creedence les da la bienvenida a todos ustedes. Programación especial de los sábados. Esa programación que te ofrece Radio Guadalquivir, que se transforma en una especie de tenaza, ¿no? Esa tenaza que te agarra, que te aprieta y que no te suelta. Y es por eso que continúas con nosotros. Y nosotros, por lo menos, hasta las 2 de la tarde con la palabra.

12 del mediodía con 20 minutos. 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

12 del mediodía con 26 minutos, la palanca de los sábados aquí en Guadalquivir. La buena música, la buena compañía que te ofrece la radio a esta hora de la tarde. Alguna gente, algunos amigos que ya están almorzando, ¿no? Almuerzan temprano. Buen provecho, buen provecho.

12 del mediodía con 28 minutos. 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

Es increíble lo que está ocurriendo con los incendios en España, en Francia, en Italia. Realmente algo catastrófico, ¿eh? Más de 160.000 evacuados por los incendios. ¿Qué le parece? ¿Eh? 160.000 personas tuvieron que ser evacuadas debido a incendios descontrolados que siguen arrasando el día de hoy la famosa región turística y vinícola de Burdeos y los alrededores de Madrid, donde el olor a quemado llegaba por la mañana hasta las calles de la capital. ¿Se imaginan ustedes el potencial económico que tienen países como España, Francia, Inglaterra, Italia, Alemania? Y aparte nos imaginamos, ¿no?, el equipo tecnológico en cuanto a bomberos, tecnología, aviones, helicópteros. Y aún así, mire usted, no pueden parar. Hasta el día de hoy los incendios siguen arrasando. Dos fuegos forestales independientes se unieron el día de ayer en el oeste de la Comunidad de Madrid, para convertirse en un enorme incendio que estuvo a punto de fusionarse con otro más en la vecina región de Castilla y León. Unas 30.000 personas en esa árida zona rural se han visto obligadas a evacuar, entre ellas al menos 1.200 personas de edad avanzada y con discapacidad, según las autoridades que calificaron el incendio como el peor de la historia en la región. Luis, un técnico audiovisual residente en Navas del Rey, se había pasado la tarde ayudando a los evacuados de la vecina localidad de Pelayos de la Presa cuando él mismo recibió una orden de evacuación. He llorado porque me he criado aquí desde pequeño, pero ahora ya es indignación y resignación de no poder hacer nada, ya nada, hasta que podamos volver y ver que nos encontramos. Por el momento las autoridades no reportaron víctimas. Una persona dice: nunca viví algo parecido. El pasado viernes, el señor Cabrera, un jubilado de 86 años que fue evacuado de su casa en Aldea del Fresno, a unos 50 kilómetros de la ciudad de Madrid, aunque las temperaturas han bajado, el delegado del gobierno central en la región de Madrid, Francisco Martín, estima que el sábado será complicado, ya que por la mañana se prevé que vuelva a levantarse el viento, además con rachas un tanto erráticas. El presidente del gobierno español, Pedro Sánchez, tiene previsto asistir el día de hoy a una reunión de planificación de emergencias en Cenicientos, un pueblo situado en el corazón de la zona del incendio. Más de 140.000 evacuaciones. En Francia, el presidente Emmanuel Macron pidió al ejército que interviniera en la lucha contra el fuego para ayudar a extinguir las llamas en medio del temor a que amanecen la ciudad de Burdeos y muchas bodegas prestigiosas. En esta región del sureste del país, conocida en todo el mundo por sus viñedos, los incendios han provocado hasta el momento al menos 141.000 evacuaciones desde el pasado miércoles. Colegios y pabellones deportivos se habilitaron como refugios de emergencia para turistas y residentes que se preguntaban qué se encontrarían al regresar. No sé cuánto tiempo va a durar esto. No sé cómo está mi casa, si se ha quemado, dijo un poco aturdida María Lanán, una vecina de 90 años. Sin familia, que dejó atrás su audífono, sus gafas, tras haber sido evacuada de emergencia en la noche. Tanto Francia como España solicitaron la ayuda de la Unión Europea para hacer frente a los fuegos. El ministro del Interior francés, Laurent Núñez, afirmó que su país nunca había vivido incendios de tal magnitud. Las llamas ya han arrasado más de 22.000 hectáreas, el doble de la superficie de París, y han destruido 100 edificios, según las autoridades. El primer ministro Sebastián Lecornu anunció que se desplegarán un total de
1.000 militares para hacer frente a las llamas y prometió el envío de 1.5 millones de mascarillas protectoras al departamento de Gironda en los alrededores de Burdeos para proteger al personal implicado y a la población que está expuesta al humo. Increíble, ¿no?, lo que está pasando en el mundo entero. No solamente aquí en Tarija sufrimos con los incendios, en Europa por el calor y la sequía que se vive, en Chile estamos viviendo tremendas inundaciones, en algunas provincias de Argentina también se han dado nevadas. Es increíble, el tiempo, el clima en el mundo está cambiando.

La presencia de Creedence a esta hora de la tarde, 12 con 40 minutos. ¿Cómo se nos pasa volando, no? Buen provecho, buen provecho.

Va subiendo la temperatura. Arrancamos con 23 grados y a esta hora ya está en 27 grados. 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

12 minutos para que el reloj esté marcando las 13 horas 1 de la tarde. Almorzando ya, buen provecho, buen provecho. 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

Y la verdad que esto de los incendios que causan estragos en el medio ambiente, y seguramente esto también va a afectar la capacidad hídrica de las tomas de agua aquí en Tarija. Esto tiene sus consecuencias, los constantes incendios, tarde o temprano van a terminar afectando la cuenca hídrica que alimenta, ¿no?, a toda la ciudad. Los incendios forestales que en los últimos días arrasaron miles de hectáreas en comunidades del Valle Central de Tarija, no solo dejaron pérdidas de vegetación, fauna y vivienda, sino que también abrieron una nueva preocupación ambiental: el riesgo que enfrentan las zonas de recarga hídrica que alimentan las principales fuentes de agua de nuestra región. Desde la gobernación advirtieron que la destrucción de los ecosistemas puede afectar la capacidad natural de infiltración y almacenamiento del agua, reduciendo la recarga de acuíferos en un año que además se perfila como uno de intensa sequía. Qué cosa, ¿no? El técnico de la Unidad del Medio Ambiente de la Gobernación, Francisco Arce, explicó que el mayor impacto de los incendios no siempre está relacionado con la cantidad de superficie quemada, sino con el daño que se produce en áreas estratégicas para el funcionamiento de los ecosistemas. ¿Qué pasará, no?, de aquí a unos años? La ciudad va creciendo. La población también va creciendo y, lamentablemente, toda esta situación de los incendios tarde o temprano va a terminar afectando, ¿no?, los acuíferos que alimentan a nuestra ciudad.

últimamente se están dando muchas estafas, ¿no? De diferentes formas, de diferentes modus operandi que actúan los delincuentes. Las redes sociales, a través del WhatsApp, a través del Facebook, se han dado múltiples estafas a toda clase de personas, ¿no? Desde gente adulto mayor, gente joven. Y últimamente un caso que también llama la atención, ¿no? Estafaron a una empresa de plásticos con un cheque sin fondos por un valor de 100.000 bolivianos. ¿Qué les parece? ¿Eh? Dos camiones cargados con sillas plásticas llegaron hasta dependencia de la Fuerza Especial de Lucha contra el Crimen, luego de un operativo policial que permitió recuperar la mercadería y aprehender a cuatro personas investigadas por una presunta estafa que supera los 100.000 bolivianos. Según lo relató Freddy Morales, propietario de la carga, el hecho ocurrió luego de que los compradores presentaran un cheque como forma de pago. Sin embargo, tras la entrega de la mercadería, se constató que el documento carecía de fondos, permitiendo que los implicados intentaran llevarse el cargamento. El empresario aseguró que no se trata de un caso aislado, sino de una modalidad delictiva que ya afectó varias empresas dedicadas a la comercialización de productos plásticos. No solo yo, son varias empresas de plásticos que ya sufrimos este tipo de estafa. Depositan un cheque, luego resulta sin fondos, nosotros entregamos la mercadería y desaparecen con el camión y con la carga. La víctima indicó que su empresa sufrió un perjuicio superior a los 100.000 bolivianos, aunque señaló que existen otros comerciantes que habrían reportado pérdidas incluso mayores, superiores a los 200.000 bolivianos. La mercadería recuperada corresponde a sillas plásticas pertenecientes a la empresa afectada y que quedó bajo resguardo mientras continúan las investigaciones. La FELCC deberá establecer el grado de participación de los cuatro aprehendidos y determinar si existe una organización dedicada a estafar a empresas mediante el uso de cheques sin fondos para apoderarse de grandes cargamentos de mercadería.

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Se nos pasó la primera hora del programa, 13 horas, 1 de la tarde, marcó la señal horaria. Creedence Clearwater Revival. Linda tarde de sábado aquí, en compañía de Radio Guadalquivir y La Palanca de los Sábados.

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Buena música, buena radio, buena compañía. 13 horas, 1 de la tarde con 18 minutos.

28 grados la temperatura en este momento en nuestra capital. Se puso linda la tarde. 28 grados. Mañana domingo vamos a tener un domingo soleado con similar comportamiento al de hoy, ¿eh? Un poquito más, por ahí hasta 29 grados va a llegar la temperatura en la tarde, mañana domingo. 10 la mínima, 29 la máxima. El lunes va a ser calor el lunes. Y vuelven las clases el lunes, 12 grados como mínima, máxima de 31 grados. Uy, uy, uy, ¿qué le parece, ¿eh? Para el día lunes. Lunes 27, 12 la mínima, máxima de 31. El martes soleado también, mínima de 11, máxima de 30. El miércoles soleado y un leve descenso en la temperatura, mínima de 11, máxima de 26. El jueves miércoles soleado y un leve descenso en la temperatura, mínima de 11, máxima de 26.

cubierto el cielo, pero agradable temperatura, mínima de 11, máxima de 29. ¿Qué les parece? ¿Eh? Vamos a despedirnos del mes de julio con temperaturas muy, muy agradables, prácticamente temperaturas de primavera, de verano, ¿no? Mínimas que van a estar desde los 11 grados hasta los 31 grados como máximas. Y la primera semana de agosto también vamos a tener temperaturas, la mínima va a ser de 11, las máximas de 27 y 28 grados. El jueves cae 6 de agosto. Claro, es feriado, desfile y todo aquello, ¿no? Jueves 6 de agosto va a estar soleado, con calor. 13 la mínima, 28 la máxima.

lunes ya vuelven las clases, vuelven las labores educativas aquí en Tarija. Y ojalá que, bueno, los chicos que han estado estas 3 semanas de vacación hayan también aprovechado no solo para divertirse, para pasarla bien, supuestamente, dice, el descanso pedagógico para descansar, pero también ojalá que haya servido para que algunos se pongan al día en algunas materias que andan flaqueando, ¿no? Ojalá que, bueno, lamentablemente la educación en nuestro país prohíbe a los profesores a darles la tarea, ¿no? No hay que, algún profesor que dé tarea inmediatamente es sancionado. Hablando de la educación, últimamente se ha hablado mucho, ¿no?, de la educación, de la tecnología, cómo a través del internet, de las tablets, la computadora, los celulares y todo aquello han ido ayudando a los estudiantes, pero parece que no, parece que no. Porque algunos países están volviendo a los libros impresos. ¿Qué pasó? ¿Eh? ¿Falló el experimento de la tecnología? Mientras gran parte del mundo acelera la digitalización educativa, 6 naciones europeas, Suecia, Finlandia, Noruega, Francia, Italia y Dinamarca, están retirando las pantallas de los salones de clases para devolver el protagonismo a los libros impresos, la lectura profunda y la escritura tradicional a mano. Esta transición radical no responde a la nostalgia, sino a una creciente evidencia científica que vincula el papel y el lápiz con mejoras drásticas en la memoria, la concentración y la compresión cognitiva. Suecia lideró este freno en el año 2023 cuando su Ministerio de Escuelas canceló las tablets obligatorias y reinvirtió cientos de millones de coronas en textos físicos, en libros. Dinamarca ha destinado 540 millones de coronas para sustituir los dispositivos digitales por los libros físicos, distribuyendo inicialmente 17.500 ejemplares en las escuelas, bajo la meta estricta de erradicar los teléfonos móviles de los entornos escolares para el año 2027. Por su parte, Francia e Italia ya aplican prohibiciones severas contra los teléfonos celulares desde la educación primaria, reintroduciendo las agendas de papel y la escritura manual. En la región nórdica, Noruega reporta que el 96% de sus escuelas primarias ya mantiene los dispositivos móviles fuera de las aulas, mientras que en Finlandia aplica restricciones similares desde el 2024. El movimiento conjunto de estos países plantea un debate global sobre los límites y los verdaderos costos pedagógicos de la digitalización temprana. ¿Qué les parece, ah? ¿Eh? Países grandes, ¿no? Países

muy desarrollados en Europa están volviendo a los libros impresos, físicos. Suecia, Finlandia, Noruega, Francia, Italia y Dinamarca. ¿Qué les parece? Poco a poco van quitándole los celulares a los niños, a los jóvenes, en las escuelas, en los colegios. Y claro, esto seguramente se han dado cuenta del daño que está causando a los jóvenes, a los estudiantes, los teléfonos celulares. La educación atraviesa una crisis que no puede explicarse únicamente por los resultados académicos. Cada vez y con más frecuencia se cuestiona la autoridad de docentes, se concibe a las familias como clientes que exigen servicios y se presenta al estudiante como una víctima permanente. La verdad que en todo el mundo, ¿no? En muchas partes, especialmente en los países latinoamericanos, donde lamentablemente se le ha dado mucha protección a los estudiantes y al profesor, al maestro, queda en un total abandono. Se han visto varias denuncias, una última denuncia, ¿no?, de un profesor que se ha suicidado en México por una falsa denuncia de acoso, ¿no? ¿Usted qué dice? ¿Ah? ¿Será necesario que se quiten los celulares en los colegios? ¿Qué opina usted? ¿Ah? ¿Será una medida necesaria, exagerada? Los celulares están criando estudiantes incapaces de concentrarse. Los celulares en el aula educan o distraen. ¿Estamos sacrificando la lectura por la comodidad de una pantalla? Cada vez más países están replanteando el uso de la tecnología en las aulas. Muchas, ya les decía, muchos países han comenzado a restringir el uso de los celulares en los colegios. Y aquí en nuestro medio a veces es un poco difícil, ¿no?, que el profesor le quite el celular a un alumno, inmediatamente el alumno va y le avisa a la mamá. La mamá o el padre de familia inmediatamente le hacen una denuncia al profesor, al maestro, y al final el profesor puede ser incluso suspendido del colegio. Y es por eso que muchos profesores prefieren hacerse de la vista gorda y dejar que las cosas pasen como si nada. Qué lamentable, ¿no?, los tiempos que estamos viviendo. Buen provecho, una de la tarde con 28 minutos.

Para no ver temas, ahí estaba el grupo La Mosca. 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

13 horas, 1 de la tarde con 33 minutos. Entramos ya a la parte final de nuestro programa. Como siempre, aquí en Guadalquivir. La palanca de los sábados. Buena música, buena radio, buena compañía, buen provecho.

20 minutitos y el reloj marcará las 14 horas 2 de la tarde. 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

Bueno, y poco a poco nos llegan algunos videos que nos envían algunos amigos de la calle Cochabamba. Esto era un poco silencio, está, ¿no? No hay mucha gente. Pero después de las 4 de la tarde, 3 de la tarde en adelante, ¿no? 3 de la tarde en adelante ya la gente comienza a salir de diferentes barrios, lugares, para llegar hasta la populosa zona de la calle Cochabamba, ¿no? Tome las precauciones, el caos vehicular, especialmente en horas de la tarde, va a ser fatal por acá por el centro, la calle Corrado especialmente, ¿no? 10 minutos para que el reloj esté marcando las 2 de la tarde. Cómo se nos va volando la tarde, ¿no? Y el programa.

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Buen provecho amigos. El sábado está lindo, ¿no? La tarde, como para, bueno, quedarse a lo mejor ahí en la mesa un rato más, compartir ahí. Capaz un chuflaicito puede ser, ¿no? Un coctelito. Algunos por ahí destaparon una cervecita, un vinito. Está lindo el día, la tarde, ¿no? Mañana vamos a tener un similar clima. La mínima va a ser de 11 y la máxima de 28, 29 por ahí.

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0: Buen provecho, amigos, amigas. Desearles todo lo mejor, que tengan un feliz resto de jornada de este sábado.
1: La reina.
0: Por ahí una de esas nos encontramos, ¿no? En algún recodo de esta vida. El día lunes 27, Dios lo permite, estaremos nuevamente juntos. Te deseo todo lo mejor, que la pase lindo y que disfrute de estos días, tanto sábado como domingo. Chau, chau.